feliz inicio de semana, 6:08 p.m. y estamos arrancando con todo la mejor programación de la hora pico, el after party de la mega con su amiga más personal, Adriana Leone, la que canta. Muy contenta de arrancar la programación una vez más, un lunesito más aquí en la mega 107.7. Vayan a seguirnos por favor en este momento, en este instante, a todas nuestras redes sociales donde nos encuentran. Ah, pégale porque no sabe hablar. Donde nos encuentran como @lamega1077. Por favor, repórtense a través de nuestro número de WhatsApp 5514-7777, porque aquí estamos empezando la programación y nos gusta empezarla con buena música, y la buena música la programan ustedes. Pídanme lo que quieran, que yo les doy lo que ustedes deseen. 5514-7777 es el número de WhatsApp. También me pueden llamar cuando yo esté al aire al 2505-1277. Y hoy sí, sin más que decir, arrancamos con la programa de lunesito. ¡Op!

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0: con más de la programación de la Mega 107.7. 5514-7777 es el número de WhatsApp para que por favor se pongan en contacto con nosotros en este momento. Hoy tenemos lunesito. ¿Cuál es su obsesión musical de la semana, muchacha? La rolita que no se han podido sacar de la cabeza, que ustedes dicen, Adrianita, esta semana es la rola que no me logro sacar. Y repito, y lo peor es que canto la misma parte de la pinche canción una y otra vez. Parezco ya grabadora, ya tengo a todo el mundo harto, así que por favor, ponémela de principio a fin para que ya me la saque. Y yo con todo el gusto les agrego la canción en este momento a la programación. Yo no sé, yo tengo una canción, pero siento que no es programación Megan. O sea, entonces no la voy a poner, pero yo sé que ustedes han de tener más de alguna. Por acá dice, esta porfa Adri Bella, Encubiertos, dice por acá. Ok, la que te puse la semana pasada, creo yo, que me preguntaste cómo se llamaba. Ahorita te la voy a buscar y la agregamos a la programación de una vez para que suene. Y mientras tanto, hay de ustedes que no me hablen, cuéntenme también cómo está el trafiquito, mucha. Porque fíjense que hoy, gracias a Dios, yo estaba cerquita de la oficina, entonces no hice nada de tráfico, vine de que en 5 minutos, pero cuéntenme ustedes cómo está la situación en las calles, porque yo no sé si ya se dieron cuenta que la gasolina, muchacha, la regular está a 41 quetzales y 42 y 40, o sea, de verdad que con eso uno se pueda comprar un menú para comer. Ah, bueno, tal vez no un menú, mucha, pero de que casi un menú, no sé, está carísima de París la gasolina. Requiere de que ya todos nos hagamos como que millonarios, pero así, pero rapidísimo. Así que no sé si a lo mejor y el tráfico disminuyó porque la gente dijo, prefiero, no sé, usar el transporte público, pagar Uber o cualquier otra cosa en vez de sacar mi carro y gastar gasolina. Cuéntenme desde dónde nos escuchan, cómo está el trafiquito y cuál es su obsesión musical de la semana.
1: Hola, Adri.
0: Hola, guapa.
1: Yo la canción que no me saco de la cabeza es la de Biaf, de John Mico. Buenísima.
0: ¡Ay!
1: Chao, feliz tarde.
0: Y feliz tarde para ti también, preciosa. Ahorita mismo te busco la cancioncita y te la agrego a la programación. Vámonos un corte comercial, mucha, y regresamos con más de la Mega 107.7. 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

con más de la programación de la Mega 107.7. 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

de confesiones. Uy, es que a mí me gustan las confesiones, pero me cae mal que ustedes son bien chillados y que no siempre como que tienen ganas de contarme sus secretos. Y yo quiero que sepan ustedes que este es un lugar seguro para que ustedes me cuenten sus secretos, porque yo les cuento los míos y yo no los puedo contar anónimamente. O sea, yo sí me expongo. Así que se ponga interesante la programación, háganme el favor. Y al 5514-7777. Sí, oficialmente, lunesito del pecadito de la semana. Abro yo confesionario y cuéntenme cuál fue su pecadito de la semana pasada o del mes, que a lo mejor la semana pasada no se animaron a contármelo, o de hoy, que ustedes dijeron, sí, arrancamos la semana hoy y yo ya hice algo que no debería haber hecho o hice algo que me da pena contar. Seguimos teniendo aquí obsesiones musicales de la semana y vamos a ir poniendo una que otra por acá. Y voy a poner una que no es mi obsesión musical de la semana, pero sí me recuerda a alguien con quien yo estoy obsesionada. Nomás un poquito. Así que le mando un besito porque me está escuchando en sintonía y le vamos a poner esta canción que ahora inevitablemente cada vez que la escucho me hace pensar en él. Así que vámonos con esta rolita y regresamos con más de La Mega 107.5.

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2: Continuamos con más de la programación de La Mega 107.7. Tenemos una nota voz por acá. Oli.
3: Escucharte, pues fíjate que
2: gracias,
3: aquí voy
2: igual.
3: Rumbo al antiguo Guatemala por Santa Lucía Milpas Altas.
2: Ajá.
3: Está libre la ruta.
2: Okay,
3: mi atención musical es Despacito. Fíjate que me gusta una mi compañera de trabajo. Yo que la vi, nos saludamos y me hizo un par de miradas. Pues, con más ganas empezó a sonar mi cabeza, mi mente, mi canción en la mente. ¿Verdad? Saludos.
2: Con más ganas empezó a sonar su mente en su canción. Despacito, me dijiste, la de Luis Fonsi. Ay. Y mira, ¿y qué onda con esa tu compañera del trabajo? Hacenos una confesión. ¿Tú, qué tiene tu compañera del trabajo? ¿Por qué no has hecho nada al respecto? Necesito saber. Necesito que me expliques. ¿Cuál es su confesión de esta semana, mucha? Algo que no le han contado a nadie, que nos diga, que se animen a contarlo aquí al aire. Obviamente su confesión puede ser 100% anónima. Puede ser algo así picante o puede ser algo no tan picante. Pueden decirme de que están enamoradas, no sé, de su jefe o de su jefa. Pueden decirme que les gusta su secretaria o su secretario. Que están en la universidad y se enamoraron de su catedrática. O algo no tan picante. Podemos bajarle dos tonitos, pero ahí lo que se les ocurra. Aquí se vale absolutamente de todo. Las confesiones son 100% anónimas y es para que nos vayamos bien entretenidos escuchando el chisme ajeno. Porque el chisme ajeno entretiene. Obviamente aquí sin morbo, sin ninguna mala intención. Es nada más para sacarnos la risa y para pasarnos la chicle bomba durante la programación. Y ya saben, mucha, que Guate sale party. 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Regresamos con más de la programación. No se despeguen de la Mega 107.7.
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0: Estamos de vuelta y continuamos con más de la programación de La Mega 107.7. 4 minutos pasan de las 7 de la tarde. Acá tenemos una nota de voz. Vamos a ver qué dice por
1: pues
0: acá.
1: Pues lo más picante que te podría contar.
0: A ver, confesión,
1: es...
0: confesión.
1: Mi ex me cuerneó. Pero yo terminé cuerneándolo, pues, con el papá.

0: Quedé, estaba paralizada, con mucho miedo. Ay, ay, bebé. Bebé, pa' que no te las hagan. ¿Por qué te las hacen, pues? ¿Por qué te las hacen? ¡Qué fuerte! ¡Qué fuerte! Mira, qué buena confesión. Este es el tipo de confesiones que yo estoy buscando en este segmento. Y tú cumpliste la tarea. Nos diste contenido. Un aplauso aquí para el... ¿Qué acabo de escuchar? Esto no lo ven en TikTok, se los juro por mi vida. Esto no lo van a estar escuchando en Spotify, ni en Deezer, ni en Apple Music. Esto solamente lo pueden escuchar en vivo en La Mega. Déjenme decírselos, a ver qué hice por acá.
1: Yo poniendo la radio y suena eso, yo, ¿qué pasó?
0: Es que mira, pues, estamos en el segmento de confesiones del día lunes. Generalmente yo les digo que cuenten como que cuál fue su pecadito o algo que quieran confesar que hicieron en la semana pasada, pero se sabe que no siempre solo en una semana pasan cosas, y a lo mejor hay algo que tenés que confesar desde hace un buen tiempo y que no te animas a hacerlo, y pues acá está el segmento ideal y perfecto porque es anónimo, o sea, a menos que ustedes digan su nombre, se quita el anonimato, pero de lo contrario nadie va a estar adivinando voces. Muchas voces se parecen y uno puede pensar que es alguien, pero que si es otra persona. Entonces aquí está el WhatsApp abierto, 5514-7777. La última confesión estuvo picante, si no la escuchó, pues se la perdió. Pues póngase las pilas y usted confiese algo mejor acá, denos contenido. 5514-7777 es el número de WhatsApp de La Mega 107.7, mucha. 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
1: Hey, tenemos de chimper y grabemos. 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Sorprenda y póngalo, pues.

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0: la programación. Por acá tenemos una nota de voz, a ver qué dicen por acá. Vamos a ver.
1: Y eso no es lo más picante. Actualmente los tengo demandados a los dos. Pues, aquí el dinero manda, bebé.
0: Tiempo, vamos a volver a escuchar para la gente que no tiene contexto. Estamos en el segmento de confesiones de lunes, así que esta fue la confesión de hoy.
1: Pues lo más picante que te podría contar es, mi ex me cuerneó, pero yo terminé cuerneándolo, pues, con el papá. Y eso no es lo más picante, actualmente los tengo demandados a los dos. Pues, aquí el dinero manda, bebé.
0: Ay, bebé, qué miedo me das. Por casualidad no sos Escorpio. Nadie. ¡Qué fuerte! Pero aquí no te, uno no se deja, uno no se tiene que dejar. 15 minutos pasan de las 7 de la tarde y vamos a una pausita musical para continuar con más de la programación de la Mega 107.7, y uno sabe que cada día pide más. 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

de la programación de La Mega 107.7. Va, miren, pues hoy tenemos lunes de preguntas picantes. Ya son las 7 de la noche con 24 minutos. Lunes de preguntas picantes. ¿Y cómo va la situación hoy? Ya les voy a contar mucha, pero antes recuérdense que sale Pari. 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Va, pregunta picante de hoy lunes. Mira pues, me han salido muchos estos TikToks donde salen las chavas como que diciendo así cuando por fin termino con ella o con él y ya les puedo contar toda la verdad. Y como que siento que muchas veces cuando uno está en una relación tóxica, uno se abstiene a contarle ciertas cosas a sus amigos o a sus amigas o a sus papás, a quien ustedes le tengan confianza, porque uno ya sabe que le van a decir así como, mano, ¿qué te pasa? O sea, te me vas ubicando, mamaito, te me vas ubicando, papaito, porque no seas bruto. O sea, por favor. Y yo no lo he visto solamente con mujeres, lo he visto también con hombres que dicen, o sea, de que hasta que salen de la relación, salen y te dicen, muchacha, es que una vez vino ella y yo no sé, por ejemplo, me trancaseó, me pegó un puñetazo en la cara sin razón alguna. O viene la chava y dice como, sí, muchacha, es que terminé con él y hoy sí ya les puedo contar que la realidad es que una vez él me dejó plantada y no sé, algo así, me explica. Son cosas como que muy locas que uno dice a la madre, o sea, si no me las contás, no me lo hubiera imaginado. O sea, ¿cómo pudiste aguantar tanto? Entonces, la pregunta picante de hoy es la siguiente. ¿Qué cosas ustedes, cuando estuvieron en alguna relación tóxica, no se animaron a contarle a sus papás, a sus amigas, a sus amigos? Porque sabían que si lo contaban, la mara los iba a ver con cara de qué bruta o qué bruto, pónganle cero. Amiga, amigo, date cuenta, por favor. 5514-7777 es el número de WhatsApp al cual ustedes se pueden poner en contacto conmigo y mandarme sus mensajitos, sus notas de voces. Estaría excelente para que yo pueda escuchar sus melodiosas voces, amigas y amigos, y me cuenten el chismecito, porque para eso estamos por acá. 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

0: continuamos con más de la programación de la Mega 107.7. Y hoy sí, siguiendo más con la programación de hoy, mucha. 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
0: Más de la programación. Bueno, yo les hice una pregunta y estoy esperando acá que ustedes respondan. Me parece una falta de respeto que no me escriban, no sean así. Por favor. 5514-7777 es el número de WhatsApp. Miren, la pregunta picante de hoy es: ¿cuál fue esa cosa que ustedes vivieron en alguna relación muy tóxica que no se animaban a contar durante la relación porque sabían que era tan man que la gente que los quería obviamente les iba a decir algo? Y como uno pues se arrastra, va, mucha. Y uno dice, si me voy a arrastrar, mínimo que la gente no se dé cuenta que me arrastro, ¿verdad? Hay de cosas así súper, que uno dice, ok, eso está súper mal, pero pues ni modo, vaya, hasta otras cosas que son súper indignantes. Yo siento que yo sí estuve en ese caso donde yo no contaba muchas cosas, donde yo incluso le llegué a mentir a mi mamá, mucha. Yo llegué, mi mamá una vez me vio en plena pelea y yo le dije a mi mamá, mami, no, todo está bien, y me puse a llorar, y después sí, y después se enojaron porque yo me puse a llorar cuando mi mamá me preguntó, que yo le fui a buscar a mi mamá para mentirle, y me inventé una historia completamente diferente, nada más para que mi mamá como que no pensara mal de la persona con la que yo estaba. Y fue hasta que salí de la relación que yo le dije a mi mamá como, no, mira, es que lo que pasó esa vez es que él me estaba gritando por X y Y razón. Obviamente yo no puedo contar a mucha porque yo no estoy en el anonimato, entonces no puedo, pero usted sí puede porque usted está en el anonimato. 5514-7777 es el número de WhatsApp, por favor, pónganse en contacto en este momento y cuéntenos. Ay, ¿saben qué? Les voy a contar una que no es reciente. Yo una cosa que no pude contar cuando estuve en una relación es que una vez el chavo con el que yo estaba me dijo como, yo no lo conté a mis amigas porque yo sabía, aparte de que mi compañero con el que estaba le tiraba al otro lado a mucha, él me decía, fíjate que aunque yo sé todo lo que sé de ti, yo todavía sí acepto estar contigo. Como quien dice, o sea, como que yo saber ni qué fuera, como que yo fuera una cualquiera o algo así. Y ese comentario sí no se lo puede contar a absolutamente nadie hasta que terminamos, porque yo sabía que si se lo contaba a mis amigas me iban a decir que lo mandara a volar. Y como pues uno es arrastrado, yo dije, yo no lo voy a mandar a volar. Yo me sigo arrastrando. Y llego a la antigua y me sigo arrastrando. 5514-7777 es el número de WhatsApp. Por acá yo me dedico aquí al pendiente de sus mensajes, y hay de ustedes que me ignoren, porque a eso de hablar solo a 3 horas no está bonito, hombre.

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0: Y estamos de vuelta para continuar con más de la programación de la Mega 107.7. 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Continuamos con más de la programación, muchachas. Ya son las 8 de la noche con 4 minutos. La mega hora se ha llegado. ¿De qué andamos antojados hoy lunesito? ¿Andamos modo antidespecho o andamos modo despecho? ¿Qué se les antoja escuchar en esta última mega, en esta última hora de turno que tenemos? Tenemos la mega hora. Nos vamos con una mega hora despechada o mega hora antidespechada. ¿Qué tienen ganas de escuchar hoy al 5514-7777? Por favor, pónganse en contacto conmigo en este momento. Yo estoy aquí al pendiente de sus mensajes, muchacha, porque ¿pa' qué andar amargado, hombre? 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

0: más de la programación. Acá al 5514-7777. Ustedes se han puesto en contacto conmigo. Vamos a ver qué fue lo que me pidieron. Me dijeron por acá, Adrianita, a tiempo. Primero la nota de voz. A ver.
1: Hola, Adrianita.
0: ¡Holi!
1: La que canta.
0: La que canta.
1: Adrianita. Modo despecho.
0: Eso cabal me están poniendo por acá.
1: Pablo Alborán. ¿Quién?
0: ¿Quién
1: de Pablo Alborán?
0: Ay.
1: Chica.
0: Justo aquí. Por escrito me han dicho que hoy tienen, están en mood de mega hora despechada. ¿Quiénes por acá tienen mood de hora, mega hora despechada? ¿Quiénes andan despechados? O a lo mejor uno no anda despechado, pero simplemente como que te dan ganas de escuchar canciones tristes, no sé por qué. 55147, pero háblenme pues, me parece una falta de respeto que aquí uno hable y hable y hable y hable y no hay forma que ustedes se comuniquen. ¿Se les antoja la mega hora despechada, sí o qué? Y es que esta semanita, para quitar el despecho, que salga party. 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Vamos a ver qué más dicen por acá. Tenemos una nota de voz.
1: Aquí uno... Hola, hola, Anita, buenas noches. No te enojes.
0: Me enojo. Sí, me enojo.
1: Despechémonos, pues. ¿Podrías poner la canción de Ventana del Alma?
0: Va.
1: De Diego Verdadero. Por favor, despecho, gracias.
0: Es que ustedes no quieren que yo me enoje, pero ustedes no me hablan y yo me pongo bien triste porque yo veo cómo en los otros turnos hablan. Yo soy capaz de ver aquí cómo se ponen en contacto y cómo a mí me ignoran vilmente.
2: Hola, Adrianita, ¿será que me puedes complacer con Ay San Miguel de Romeo Santos y Primrose?
0: Ok, ok.
2: Lo quita por mí.
0: Muy bien, muy
2: cualquiera
0: bien.
2: Cualquiera de las dos está bien.
0: Me parece, me parece. Tenemos ya complacencias por acá. Vámonos una pausa comercial y nos vamos con las rolitas.

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0: dejé ahí con un poquito de requesoncito, pero ahí sí nos vamos con puras canciones para que usted sienta que le pega en el corazón, hombre.
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0: 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Y hoy sí, siguiendo con más de la programación, nos vamos con la siguiente complacencia. Así que, por favor, no se despeguen, sigan en sintonía de La Mega 107.7 y ya volvemos con más.

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Y ya mero vamos llegando al final de la programación. 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Vámonos con más musiquita por acá, no se despeguen de la Mega 107.7 y seguimos con más de la pro.

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1: De ustedes deseándoles que tengan una excelente noche, mucha, que regresen sin novedad a sus casitas. Les mando un besote. Espero que se le hayan pasado chicle bomba en la programación de hoy con la mejor música. 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Nos escuchamos mañana a las 6 en punto de la tarde en esto que fue el After Party de La Mega con su queridísima Adriana Lyon.

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En el nombre del Padre, y del Hijo, y del Espíritu Santo. Amén. Expiraste, Jesús, pero la fuente de vida brotó para las almas, y el mar de misericordia se abrió para el mundo entero. Oh fuente de vida, insondable misericordia divina, abarca el mundo entero y derrámate sobre nosotros. Oh sangre y agua que brotaste del corazón de Jesús como una fuente de misericordia para nosotros, en ti confío. Padre nuestro, que estás en el cielo, santificado sea tu nombre. Venga a nosotros tu reino, hágase tu voluntad en la tierra como en el cielo. Danos hoy nuestro pan de cada día. Perdona nuestras ofensas como también nosotros perdonamos a los que nos ofenden. No nos dejes caer en la tentación y líbranos del mal. Dios te salve María, llena eres de gracia, el Señor es contigo. Bendita eres entre todas las mujeres y bendito es el fruto de tu vientre Jesús. Santa María, Madre de Dios, ruega por nosotros pecadores, ahora y en la hora de nuestra muerte. Amén. Creo en Dios, Padre Todopoderoso, Creador del cielo y de la tierra. Creo en Jesucristo, su único Hijo, nuestro Señor, que fue concebido por obra y gracia del Espíritu Santo. Nació de Santa María Virgen, padeció bajo el poder de Poncio Pilato, fue crucificado, muerto y sepultado. Descendió a los infiernos. Al tercer día resucitó de entre los muertos, subió a los cielos y está sentado a la derecha de Dios Padre Todopoderoso. Desde allí ha de venir a juzgar a vivos y muertos. Creo en el Espíritu Santo, la Santa Iglesia Católica, la comunión de los santos, el perdón de los pecados, la resurrección de la carne y la vida eterna. Amén. Padre eterno, te ofrezco el cuerpo y la sangre, el alma y la divinidad de tu amadísimo Hijo, nuestro Señor Jesucristo, como propiciación de nuestros pecados y los del mundo entero. Por su dolorosa pasión, ten misericordia de nosotros y del mundo entero. Por su dolorosa pasión, ten misericordia de nosotros y del mundo entero. Por su dolorosa pasión, ten misericordia de nosotros y del mundo entero. Por su dolorosa pasión, ten misericordia de nosotros y del mundo entero. Por su dolorosa pasión, ten misericordia de nosotros y del mundo entero. Por su dolorosa pasión, ten misericordia de nosotros y del mundo entero. Por su dolorosa pasión, ten misericordia de nosotros y del mundo entero. Por su dolorosa pasión, ten misericordia de nosotros y del mundo entero. Por su dolorosa pasión, ten misericordia de nosotros y del mundo entero. Por su dolorosa pasión, ten misericordia de nosotros y del mundo entero. Padre eterno, te ofrezco el cuerpo y la sangre, el alma y la divinidad de tu amadísimo Hijo, nuestro Señor Jesucristo, como propiciación de nuestros pecados y los del mundo entero. Por su dolorosa pasión, ten misericordia de nosotros y del mundo entero. Por su dolorosa pasión, ten misericordia de nosotros y del mundo entero. Por su dolorosa pasión, ten misericordia de nosotros y del mundo entero. Por su dolorosa pasión, ten misericordia de nosotros y del mundo entero. Por su dolorosa pasión, ten misericordia de nosotros y del mundo entero. Por su dolorosa pasión, ten misericordia de nosotros y del mundo entero. Por su dolorosa pasión, ten misericordia de nosotros y del mundo entero. Por su dolorosa pasión, ten misericordia de nosotros y del mundo entero. Por su dolorosa pasión, ten misericordia de nosotros y del mundo entero. Por su dolorosa pasión, ten misericordia de nosotros y del mundo entero. Padre eterno, te ofrezco el cuerpo y la sangre, el alma y la divinidad de tu amadísimo Hijo, nuestro Señor Jesucristo, como propiciación de nuestros pecados y los del mundo entero. Por su dolorosa pasión, ten misericordia de nosotros y del mundo entero. Por su dolorosa pasión, ten misericordia de nosotros y del mundo entero. Por su dolorosa pasión, ten misericordia de nosotros y del mundo entero. Por su dolorosa pasión, ten misericordia de nosotros y del mundo entero. Por su dolorosa pasión,
ten misericordia de nosotros y del mundo entero. Por su dolorosa pasión, ten misericordia de nosotros y del mundo entero. Por su dolorosa pasión, ten misericordia de nosotros y del mundo entero. Por su dolorosa pasión, ten misericordia de nosotros y del mundo entero. Por su dolorosa pasión, ten misericordia de nosotros y del mundo entero. Por su dolorosa pasión, ten misericordia de nosotros y del mundo entero. Padre eterno, te ofrezco el cuerpo y la sangre, el alma y la divinidad de tu amadísimo Hijo, nuestro Señor Jesucristo, como propiciación de nuestros pecados y los del mundo entero. Por su dolorosa pasión, ten misericordia de nosotros y del mundo entero. Por su dolorosa pasión, ten misericordia de nosotros y del mundo entero. Por su dolorosa pasión, ten misericordia de nosotros y del mundo entero. Por su dolorosa pasión, ten misericordia de nosotros y del mundo entero. Por su dolorosa pasión, ten misericordia de nosotros y del mundo entero. Por su dolorosa pasión, ten misericordia de nosotros y del mundo entero. Por su dolorosa pasión, ten misericordia de nosotros y del mundo entero. Por su dolorosa pasión, ten misericordia de nosotros y del mundo entero. Por su dolorosa pasión, ten misericordia de nosotros y del mundo entero. Por su dolorosa pasión, ten misericordia de nosotros y del mundo entero. Padre eterno, te ofrezco el cuerpo y la sangre, el alma y la divinidad de tu amadísimo Hijo, nuestro Señor Jesucristo, como propiciación de nuestros pecados y los del mundo entero. Por su dolorosa pasión, ten misericordia de nosotros y del mundo entero. Por su dolorosa pasión, ten misericordia de nosotros y del mundo entero. Por su dolorosa pasión, ten misericordia de nosotros y del mundo entero. Por su dolorosa pasión, ten misericordia de nosotros y del mundo entero. Por su dolorosa pasión, ten misericordia de nosotros y del mundo entero. Por su dolorosa pasión, ten misericordia de nosotros y del mundo entero. Por su dolorosa pasión, ten misericordia de nosotros y del mundo entero. Por su dolorosa pasión, ten misericordia de nosotros y del mundo entero. Por su dolorosa pasión, ten misericordia de nosotros y del mundo entero. Por su dolorosa pasión, ten misericordia de nosotros y del mundo entero. Padre eterno, te ofrezco el cuerpo y la sangre, el alma y la divinidad de tu amadísimo Hijo, nuestro Señor Jesucristo, como propiciación de nuestros pecados y los del mundo entero. Santo Dios, Santo fuerte, Santo inmortal, ten piedad de nosotros y del mundo entero. Santo Dios, Santo fuerte, Santo inmortal, ten piedad de nosotros y del mundo entero. Santo Dios, Santo fuerte, Santo inmortal, ten piedad de nosotros y del mundo entero. Oh Dios eterno, en quien la misericordia es infinita y el tesoro de compasión inagotable, vuelve a nosotros tu mirada bondadosa y aumenta tu misericordia en nosotros, para que en momentos difíciles no nos desesperemos ni nos desalentemos, sino que con gran confianza nos sometamos a tu santa voluntad, que es el amor y la misericordia mismos.

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0: ¿Cómo Buenos les días, papis. ¿Cómo amanecen los papis?
1: ¿Cómo amanecieron todos los papis lindos? Buenos días, buenos días, buenos días, buenos días, buenos días, buenos días, buenos días, buenos días, buenos días, buenos días, buenos días, buenos días, buenos días, buenos días, buenos días para usted, buenos días para usted, buenos días, señorita, buenos días, señorito, buenos días, papi lindo, buenos días, mini papi. Buenos días, jovenazo. ¿Cómo amanecieron? ¿Qué dicen esos cuerpos? Ya comenzamos una mañana más, un programa más, un show de los papis más, aquí acompañándolos en el tráfico, en lo que sea que estén ustedes haciendo ustedes.
2: Ahora sí, miren.
1: Ahora sí. Los dueños del swing de la mañana.
2: Los dueños del cuadrante.

0: Awala.
1: Y hay otra marca insurgente.
0: ¿Cuál?
1: Que se llama Brewmate. ¿No los has visto?
0: No, no. He visto otros que ya existían antes, ajá, digamos, y que la gente se debate entre cuáles son los que quieren.
1: Ajá.
0: Hay unos que son contigo, es la marca.
1: Ajá. Que hay hieleras también,
0: sí,
1: y todo.
0: Sí, y de esos hay como... Digamos, hay algunos modelos más sencillos.
1: Ajá.
0: También están los Water Bear, que son bonitos.
1: Ajá, eso sí.
0: Me pregunto, ¿será que nuestros papis que nos están oyendo andan para arriba y para abajo con su pachón?
1: Sí. Ustedes andan con pachón de arriba para abajo. Ya tenemos, papis también.
0: Ya tenemos la pregunta de hoy, esa no es. Pero ajá, ahorita surge la duda en Chepe y en mí. Yo cargo mi pachón, Chepe carga el suyo.
1: Ajá.
0: Mi pachón es rojo y es de pajilla.
1: Ajá.
0: El de Chepe es como de camuflajeado militarismo. No, pero no, usted carga siempre su pachón camuflajeado.
1: Sí.
0: Hoy carga una botella desechable, pero normalmente carga un pachón camuflajeado que, ajá, seguramente está en el carro.
1: Sí.
0: Y no tiene pajilla, pero sí boquilla.
1: Ajá. Y baila.
0: Ahora la pregunta, antes de la pregunta oficial de hoy, la pregunta para los papis y mini papis: ¿cómo es su pachón?
1: ¿Cómo es su pachoncito?
0: Mándennos una foto de su pachón a WhatsApp 5514-7777 y manden también una nota de voz diciendo: miren, papis, este es mi pachón y me gusta porque ve, mantiene frío mi fresco todo el día.
1: Lo mantiene chilerón.
0: Aquí me mandan mi limonada con chan.
1: Ajá.
0: Que el chan en algún momento dejó de llamarse chan y ahora se llama chía.
1: Ajá, es el chan. Chan es la chía.
0: El chan es la chía y antes era chan y ahora es chía.
1: Es chía.
0: Va, pero tienen que mandar foto de su pachón y una nota de voz explicando su pachón.
1: Ajá,
0: o sea,
1: obvio.
0: Mire, mi pachón es este verde, me encanta porque lo uso para todos lados y me cabe en el portavasos de mi carro.
1: Ajá.
0: O no se le sale nada, o no agarra sabor.
1: Ajá.
0: Porque tengo uno que ya sabe a fresa permanentemente.
1: Hay pachones que les quedan el sabor.
0: El sabor de lo que sea que le echaste. Este, mi pachón ya sabe a tol de plata.
1: Ajá.
0: Porque es que aquí lo he hecho todos los días.
1: Este mi pachón sabe a cafecito, por eso ya no puedo echarle otra cosa que no sea café.
0: Mire.

0: ¿Sí? Dios guarde, hay de aquel que con ciega locura pretenda agarrar mi pachón y dejarle pececitos en el agua.
1: Ah, eso suele pasar, la gente le deja peces a los pachones, ¿verdad?
0: Por eso uno no presta el pachón, papi.
1: No se debe prestar, no.
2: Hola, papi, buenos días.
0: Hola.
2: Porque le cabe un litro, entonces puedo salir y le dejo, tengo agua fría por un par de horas.
0: ¡Qué bonito! Está bien lindo. Está así como de colores pastel.
1: Es pasteloso.
0: Es así rosado con agua.
1: ¡Qué bonito!
0: Con un verde menta, digamos, pues.
1: Ajá.
0: Tenemos esta nota que entró antes de la pregunta de los pachones.
3: Buenos días, papi. ¿Nos puedes complacer con la canción de
0: Superestrella?
3: Es papi, María André y Gaby.
0: Las queremos, María André y Gaby. También Mave. Ah, mire, también otra marca que se nos había olvidado, los Iglú.
1: Ah, sí, es cierto.
0: Qué bonito está ese pacho. Pero papi, manda tu nota de voz, hombre, es que chucha.
4: Hola, papis, buenos días, ¿cómo están?
0: Buenos días.
4: Yo uso estos dos. Uno es para el café y el otro es para agüita. Y me encanta porque mantiene las bebidas así frescas y frías. Y el del café, pues, calientito, ¿verdad?
0: Ah. Tiene un, y son parecidos, son como un set.
1: Ah, es un set.
0: Es un set de un termo, digamos. Y el otro también es termoinsulado, pero uno es termo bajito como para café.
1: Ajá.
0: Y el otro es más alto, es para agua y tiene pajilla.
1: Hay quienes dicen, es que este mi termo, este solo es para agua. El otro solo es para café. Y el otro es para cosas tibias.
0: Cosas variadas.
1: Cosas variadas.
4: Hola, papis. Mi pachón es verde Tupperware. Y lo llevamos a todos lados. Es de un litro.
0: Tan bonitos los pachones. Yo no sé por qué usan medidas que no son un litro.
1: Ajá.
0: O sea, debería ser pachón de un litro, pachón de medio litro. Pero uno llega a comprar un pachón, mira que es de 30 onzas.
1: 30, ajá.
0: Y uno, 36 hay en un litro.
1: Ajá.
0: Me queda de ver 6. Mire, son 3 shots. 3 shots dobles.
1: 3 dobles.
0: 3 caballitos.
5: Hola, papi. Soy papi Mariané.
0: Hola.
5: Mi pachón es...

0: papi. ¡Ay, qué cool este!
1: Buenos días, papis. Sí, yo cargo mi pachón para todos lados. Me lo regaló mi esposo. Él trabaja, pues, en la marca que van a ver. Y está muy
0: está
1: cool.
0: Está bien, bien cool.
2: Bonito.
0: Trabaja en el para pa pa pa.
2: Ah.
0: Entonces tiene unas papitas. Es un pachón papita.
2: Ajá. Pachón papa.
0: Papi. Estoy en shock.
2: ¿Por qué?
0: No, ya no quiero ni música, estoy conmocionado.
2: ¿Qué pasó?
0: ¿Puede creer que acaba de entrar una foto?
2: Ajá.
0: De un pachoncito.
2: ¿Sí?
0: De la Violetía.
2: Ah, ajá.
0: ¿Y usted va a creer, señor Valladares, que no manda la Violetía nota de voz?
2: ¡No manda!
0: Y manda la foto y un mensaje escrito.
2: ¡Qué barbaridad!
0: Hoy de plano no Violetía hay ni reversibles.
2: No hay reversible, no hay nada. ¿Qué está pasando, Violetía? Violetía?
0: Pero es que, ¿cómo así que se me va a sentar mi mejor vaca?
2: Ajá, ¿cómo?
0: ¿Qué
2: cómo
0: pasó?
2: ¿Cómo vas a creer, Violeta? A ver, a decir Violetía.
3: Hola, buenos días.
0: Hoy no se lo ganó.
3: Este es mi pachón, lo amo.

0: energía, entonces así tomo más agua. Y eso. ¡Feliz día, papi!
1: ¡Feliz día, papi! ¡Feliz día! Está muy bonito tu pachoncito, la verdad. Hey. El amarillo me gusta, es un amarillo como pálido. Me gusta. Podríamos ser unos pachones amarillos la mega.
2: Ah, la mega.
3: Buenos días, papi. Soy papi Bet. Ese es mi pachón de Stitch. Y me gusta porque es termo y guarda el agüita fría para el colegio.
1: Qué bonito está, papi. Mira,
2: qué bonito.
1: Tenemos un guerrero o guerrera. Es Angie, es guerrera.
2: Ajá.
1: Tiene un pachón modelo como el que usted tiene hoy.
2: Ajá.
1: Pero de casi 3 litros, creo que es.
4: Así
1: de.
4: Días,
2: qué bonito.
1: No se burlen, dicen. No, papi, no.
4: Les cuento que tenía un pachón también, pero lo perdí. No sé ni dónde está. Entonces, por castigo, estoy utilizando este magnífico pachón de 3.3 litros. Marca Agua Pura Salvavidas. Me gusta porque lo puedo dejar donde sea y si lo pierdo, pues no hay problema.
1: Es que también son carísimos los pachones, ajá, papi. Pero es que hay una cultura de andar cargando su pachoncito.
2: Ajá.
1: Ahí te mandan aquí familia, mira, con todos los pachones.
5: Hola, papi, yo soy mi papi Joab. Y me gusta mi pachón porque es de los Minions.
1: Está hermoso, papi.
2: ¿Minions?
1: Sí, está bien bonito.
2: Qué bonito.
1: Mira, tienen uno de los Minions, otro que es de ahí donde venden café carísimo.
2: Ajá.
1: De la Sirenita.
2: Ajá.
1: Que tiene, es como con, como con brillitos.
2: Ya, ajá.
1: Hay otro que también es de la misma cafetería, pero es ya liso.
2: Ajá.
1: Bien bonito también, así como plateado, perlado él.
2: Ay, qué pura bonito.
1: Pura pintura automotriz.
2: Ajá.
1: Y otro que es el mero Walla.
2: Ah, tienen de todo.
3: Hola, papi. Yo tengo este.
1: Ah, también.
3: Me lo compré en esta tiendita verde.
1: Sí, ahí venden sartenes.
3: La verdad es que mantiene lo frío. Yo lo uso exclusivamente para agüita pura. Y ajá, me gusta porque al menos en mi trabajo me sirve un montón. Así no estoy levanta y levanta a tomar agua.
2: Y
3: me hago el hábito de tener el agua ahí. Y eso lo tengo enfrente y me ayuda, ajá, a tener ese hábito, a seguirlo. Y ajá, guarda el calor. Tengo otro también. Me compré un Stanley. Y ajá, solo lo voy como turnando. Y si no tengo un día limpio el moradito, uso el Stanley y viceversa.
2: ¡Épale!
1: ¡Feliz día, papi Eli! Le vamos a poner papi ajá.
2: Papi ajá.
1: Me gusta.
2: Ajá.
1: Me gusta cómo va metiendo ajacitos.
2: El ajá, pero ajá.
1: Mire pues, tenemos una fe de rata.
2: Ajá.
6: Hola, hola, mis papichelos.
2: Ahí está.
6: Que se pudieron la doble patojo, solo mandé la foto.
2: No, vale.
1: Ya iba en el picotillo.
6: Mi pachoncito cafetero, tengo uno para el agua, pero ya no me dejó mandar la foto. ¡Me disculpo! ¡Adiós!
1: Ya no mandó la foto porque ya iba, pero en velocidad 8.
2: La Violet me ha estado fallando, fíjate.
7: No, hola, papis. Pues yo utilizo este de 2 litros. La verdad que me es bastante útil porque es lo que tengo que tomar día a día.
2: Ajá, es que hay gente que carga su pachonote también, que sabe, lo llena.
1: La medida.
2: Y eso te tiene que acabar en el día.
1: Necesito sí o sí terminar este pachón.
8: Buenos días, papis. Yo soy papi Oriane.
9: Y yo soy papi Mariana.
2: Hola.
8: Nuestro pachón es un
1: qué
8: termo y
1: cool.
8: Está decorado con stickers.
1: Están sí, bien bonitos.
8: Adiós.
1: Y tan lindas ellas. Mandaron foto con sus pachones cada quien.
2: Ah, andan ahí luciéndolo.
1: Luciéndolo.
2: Qué bonito.
1: Modelando su pachón.
10: Papis, este es mi pachón. No tiene marca, pero me gusta porque tiene bocina para escucharlo.
1: ¿What?
10: Todo el día.
1: Papi, es un pachón
2: con bocina.
1: Que tiene bocina abajo y tiene luces LED.
2: No.
1: Y tiene botón de, tiene botón de play, pausa, encendido, apagado, más y menos volumen.
2: ¿Cómo lo lavas?
1: Nunca había visto un pachón así.
2: ¿Cómo lo lavas? Le quitas la bocina de abajo.
1: Me imagino que se desenrosca. Mire, oficialmente vamos a dar la bienvenida
2: Démosle
1: a todo el mundo.
2: Sí.
1: Ya hay que arrancar.
2: Arranquemos.
1: Esta ni siquiera es la pregunta de hoy, pero vamos a seguir escuchando sus notas en un momento.
2: Eso,
1: bienvenidas
2: eso.
1: Y bienvenidos, yo soy Abner Figueroa.
2: Yo soy Chepe Valladares.
1: Y esto es
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0: Estamos de regreso y vamos a escuchar las últimas notas de voz de cómo es tu pachón. Y ya les lanzamos la pregunta a los papis. O sea, la lanzamos de una vez, ¿le parece?
1: Sí, en lo que. Y lanzamos en lo que mandan la nueva.
0: Escuchamos las de los pachones. Sí. La pregunta de hoy, papis, o la, lo que queremos platicar con ustedes es que nos cuenten las historias o una historia de alguna de sus cicatrices. Hoy vamos a hablar de cicatrices que tienen historia e historias con cicatriz.
1: Cicatrices.
0: Por ejemplo, historia. Yo en mi mano izquierda, en el dedo de, en el dedo
1: índice,
0: en el anular y en el
1: meñique
0: del medio.
1: Ajá.
0: En esos dos dedos tengo unas cicatrices. Mire, las ve ahí.
1: Ajá, ajá.
0: Son cicatrices que me quedaron de la mordida de un mapache.
1: ¿Te mordió un mapache?
0: Me mordió un mapache cuando yo era mini papi. Tenía como unos 11 años, tal vez.
1: Ajá.
0: Me mordió un mapache y cabal me agarró aquí y yo jalé la mano y entonces me rasgó los dedos.
1: Te fueron a poner la vacuna de la rabia, ¿verdad?
0: Mira que yo recuerdo que no. Pero fue porque un vecino que yo tenía.
1: Tenía un mapache.
0: Y me regaló. Tenía dos. Y me regaló un mapache.
1: Ah, ¿de verdad?
0: Y yo me lo llevé a mi casa sin pedir permiso. Y yo tenía el mapache ahí escondido. Bueno, no, era un mapache.
1: Ya grande.
0: Sí.
1: ¿Y cómo te lo llevaste cargado?
0: Sí, porque era como amigable, digamos, ¿verdad? Ajá. Pero hizo como, no sé qué fue lo que hizo, agarró algo o hizo algo. Entonces vine y le dije así como, no, que no sé qué. Y lo jalé, y cuando lo jalé, se volteó y me hizo, y me mordió. Y me dio un montón de miedo. Entonces le fui a contar a mi mamá y me dijo, ahorita.
1: Me sacaste ese animal de aquí la casa.
0: Me devolvés ese mapache a donde lo trajiste. Y yo lo tenía bien oculto en la casa.
1: Ajá.
0: Pero un día tuve un mapache.
1: ¿Un día?
0: Sí.
1: Según vos, nadie se iba a dar cuenta.
0: Yo dije, tal vez nadie se da cuenta y puedo decir que es un perro.
1: Ajá, perro gris.
0: Es un perro negro. Gris con máscara.
1: Ajá.
0: Entonces, esa es la historia de esta cicatriz. ¿Qué historia me puede contar usted de una cicatriz que tenga, Chepe?
1: Mira, tengo una cicatriz ahorita en la 100.
0: Ahorita justamente se le está formando.
1: Sí, esto me pasó el domingo. Estaba desmontando yo unas bocinas, pero le hice mucha fuerza y con la... Digamos que la parte de la bocina que estaba quitando me pegué cabal en la 100.
0: Le hizo mucha fuerza y la
1: jalé.
0: La logró zafar, ¿no?
1: Ajá, la zafé.
0: ¿Y cuando la zafó?
1: Porque iba a presión y me soqué en la 100 cabal. Mira, papi, yo sentí ese día que me desviví.
0: En el
1: yo
0: temporal
1: sentí que me iba a desvivir,
0: ¿eh? Izquierdo de su cabecita.
1: Entonces yo dije, ya vi negro en un momento que ya me morí. Buenas noches, adiós.
0: Señor.
1: Ajá, yo cansado del camino.
0: Ya estaba listo para conocer a sus ancestros.
1: Para partir a mi creador. Pero no pasó. Pero sí, papi, pasé como mareado, como unos 30 segundos, así como... ¿Qué pasó?
0: Ayer venía Chepe con esa onda
1: y me duele,
0: inflamada.
1: Si me toco, me duele.
0: Y si abre mucho la boca, también.
1: Me duele, también.
0: Si mastica algo muy duro, también.
1: Solo a mí me pasan esas cosas.
0: Yo sí creo que me desconfiguraron a Chepe.
1: Sí, hasta yo venía desconfigurado, pero ahorita ya quedé peor.
0: Solito.
1: Ahorita ya quedé así como...
0: Bueno, entonces, notas de voz, 55147777. Vos tenés que tener una cicatriz donde vos dices, a la madre, tengo esta cicatriz en la rodilla de una vez que me fui a caer en un barranco. Ajá. Me caí en un barranco por andar en la bici.
1: ¿Sí?
0: Agarré un barranco, una callecita así en el condominio de bajada.
1: Ajá.
0: Y iba así con mi bici. De eso que empezó a frenar y la bici como que rechina.
1: Ajá.
0: Y hace como...
1: Ajá.
0: Pero no frena.
1: No.
0: Y me di en el bordillo de la banqueta.
1: Ajá.
0: Y esa era una banqueta que terminaba en calle de barranco.
1: Ajá.
0: Entonces me caí y con un palo que estaba ahí tirado, ¡guau! La rodilla.
1: Ah, la...
0: Rodilla que hoy, a mis 28 años,
1: ajá,
0: me duele.
1: ¿Te duele cuando hay frío?
0: Cuando hay frío o luna llena.
1: Ajá.
0: Porque yo aquí tengo mi cicatriz de que me ensarté un palo de
1: por
0: saber
1: andar bicicleteando puro loco.
0: Sí, por andar bicicleteando puro loco. Que yo iba así, tan rápido, uh-huh, en esa bajada,
1: ¿sí?,
0: que se me zafaron los pies de los pedales.
1: Ajá.
0: Y entonces ya iba yo agarrado del mango de la bici, con las piernas abiertas, así como haciendo,
1: ajá,
0: una A,
1: ajá,
0: tratando de frenar, y en lo que uno va frenando, empieza a tambalearse todo el,
1: ajá,
0: timón.
1: Sí, sí, sí, sí, pero desde el equilibrio, muy bien.
0: ¡Pah!
1: Y fue...
0: Bordillazo y...
1: Y la bici se fregó la bici.
0: Guamazo, sí. Sí, se torcidos los rayos del aro.
1: Todo.
0: Se le zafó la cadena.
1: Lo hiciste lata.
0: La hice, pero de tres quesos.
1: Sí, me imaginé.
0: Bueno, notas de voz, 5514-7777, historia de tu cicatriz. Y ahorita vamos a escuchar las últimas notas ya de la gente que mandó su pachón.
1: Va.
0: Va,
1: va, me parece.
2: Buenos días, papis, mi pachón de la cruda.
0: Lleva un suero.
2: Este es mi bachón, es nuevito, papis, pero a mí me gusta tomar mucha agua en pajía, justo así como esa pajía de que ven por ahí en la foto. Entonces, lo tengo hace como una semana y lo amo. He tenido un blanco, pero era un poquito más chiquito, pero como me levantaba cada rato a servirme agua pura, entonces invertí en este nuevo. Me encanta.
3: Qué lindo está, papi. Gracias por mi saludo. Mi pachón es morado, de la marca que la mamá se enoja que se le pierda los pachones. Y no puedo mandar foto porque lo llevo en el baúl. Lindo día, papis.
0: Lindo día, papi. Para ti,
4: ese es mi pachón personalizado y solo lo utilizo para bebidas frías. Besitos, papis.
0: Ahí tiene
1: besitos.
0: Jackie, así grabado.
1: Y así dice Jackie.
4: Madre, para bebidas calientes, tiene para ponerle la temperatura. Besitos, feliz día.
0: Wow. Mire, y dice ALV.
1: Ajá.
0: Y dice, algo lindo vendrá.
1: Ah, yo creí que decía algo.
5: Hola, papi, yo soy papi Ana Sofía y a mí yo tengo un Owala y a mí me gusta porque es grande y me alcanza para todo el día y porque dice mi nombre y porque tiene un dibujito de mi animal favorito. Adiós.
0: De un perrito, papi. Ay, este tiene un quetzal.
1: Un quetzal.
6: Hola, papis. Yo hoy estoy usando este, mi temito me gusta casi, de verdad, si se dan cuenta en la imagen es el quetzal, entonces casi no lo uso porque no me gusta que se rayen ni nada, pero hoy necesitaba algo frío, frío, y este pachoncito sí guarda bien el frío, y me encanta.
0: Y hace, ¿cómo hace el quetzal, Chepe? ¿Ha oído el quetzal?
1: Sí, pero no me recuerdo, es como...
0: Hace un sonido bien peculiar el quetzalix, aquí te lo voy a poner bien. Es lo que se escucha en Tikal cuando uno aplaude en el centro de la plaza.
1: No, soy así.
6: Sí, se oye. En una tienda grandota que puedes ir a hacer súper. Y habían de muchos diseños y yo quería todos, pero pues pude comprar este. Y después se agotaron. Pero esa marca es buenísima. Antes la vendía yo en una mi tiendita que tuve. Y la verdad sale buenísima. Porque tiene para tomar de dos maneras. Muy cool.
0: Es que ese, los Owala tienen como que un agujerito arriba, entonces tú puedes hacer el movimiento con la muñeca.
1: También tiene pajía.
0: Y también si solo jalas,
1: sí, también.
0: Entonces tienen ahí su doble.
7: Hola, papi, buenos días. Acaba de pasar la violetía a la par mía.
0: Ahí va un picopío blanco.
1: Ahí va.
8: Hola, papi, yo utilizo este y me lo acabo en todo el día. Son 2.2 litros.
1: Qué bonito.
0: 2.2 litros de puro pachón.
1: Puro pachón.
9: Hola, papis, buenos días, soy papi Rita. Este es mi pachón, bueno, lo alterno con otro que tengo, más sencillo, pero ese es el que usualmente utilizo. Me gusta porque es grande, tiene pajía, guarda la temperatura de la bebida, aunque esta la uso exclusivamente para agua pura.
1: Ajá.
9: Pero lo que más me encanta es que es el pachón que utilicé cuando me casé con mi esposo.
1: ¡Ay!
9: Entonces, por eso tiene nuestras
0: iniciales
9: y me recuerda ese día.
0: Es el pachón de novia.
10: Hola, papi. Pues a mí me encantan los pachones, no importa si son de marca o no. Media vez cumplen su funcionalidad de mantener el agua fría. Y esta semana, pues, tengo estos en uso.
0: Ahí manda foto de varios pachones.
1: Días, tengo papi, estos.
11: Papi, mi primer cicatriz fue por el modo patín, porque iba en máxima velocidad.
0: ¡En máxima velocidad!
11: Y no podía mover la pata. Porque quería moverla y no podía.
0: Es el monopatín también, uno se le tambalea el manubrio.
1: Uno ya va muy rápido.
0: Y es que uno de mini papi le falta ñeque en los bracitos.
1: Sí, eso sí es cierto.
0: Y entonces va uno y la calle encima de todo, toda mal asfaltada con pavimento morroñoso.
1: Sí, ese pavimento morroñoso de colonia.
0: Sí, literalmente. ¿Verdad? Historias con cicatriz. ¿Cuál cicatriz tenés tú que decís a la madre? Esa me recuerda de cuando me mordió la Blondie.
1: Ah. Me mordió
0: mi perrita.
12: Papi, soy papi Génesis. Buenos días. Una de mis cicatrices que me pasó, yo estaba jugando con un perro porque mi prima siempre metía a sus perros en la casa. Cuando de pronto yo agarré muy fuerte, no sé qué le hice al perrito, y me mordió muy fuerte y yo comencé a llorar. Y mi mamá me dijo que por qué agarré el perro y por qué lo metí en la casa. Y esta es mi primera travesura.
0: Su primera travesura y le dejó cicatriz. Y
1: qué
0: ahora,
1: bonito.
0: Gracias a mini papi Génesis, voy a incorporar. Está muy buena la palabra. Porque es algo que pasa de repente y muy rápido.
1: Ajá.
0: O sea, no solo es no solo es repentino.
1: De repronto.
0: Sino también es veloz.
1: Ajá.
0: Entonces, de repronto.
1: Ajá, obvio.
12: ¿Cuánto yo?
0: Ahí está, mire.
1: ¿De repronto?
12: Cuando de repronto yo...
0: Ahí está, me encanta. ¿Sí? Incorporada al vocabulario de todos los papis.
1: Es la nueva palabra de repronto.
0: De repronto.
4: Hay papis de tantas cicatrices, no sé cuál contar. Pero la más fuerte creo que fue una en el IRTRA que me encantaba rodar en la grama. Pero en la orilla había cemento y rodillazo seguro.
0: Ay.
4: Esa es una. Y de ahí otra que me operaron, no me acuerdo ni qué, en el antebrazo. Y me fui a jugar básquet, se me abrió. Y por mente le decía a mi mamá que se me abría porque me abría otra. Y me quedó la cicatriz en el antebrazo, de, no de una linita, sino así algo redonda.
0: Ya era piel pegada sobre piel pegada. Era porque...
1: ¿Piel? Sobre piel.
0: Se abrió varias veces.
1: Piel con piel.
0: Mire pues.
1: Ah, ¿ves?
0: Notas de voz al 5514-7777. Historias de cicatriz.
13: Buenos días, papis.
1: Buenos días.
13: Me recuerdo cuando era mini papi. Mi mamá me dijo, no vayas a salir a la calle. Me dijo, tienes tareas, tienes que hacerlas. ¿Y qué creen? Le desobedecí. Y salí a la calle a jugar con mis demás conocidos, amiguitos. Y hubo un momento que estaban jugando fútbol. Y no, que se me resbala el pie y voy y lo que es la ceja, la esquina de una ceja, lo voy a topar contra la esquina de una grada.
1: Ah, ay, gran.
13: De verdad que ese día fue un mar de sangre y me quedó la gran cicatriz.
1: Ese feliz día hubo sangre. Igualmente, feliz día, papi.
0: Feliz
1: te
0: día,
1: queremos.
0: Papi, te queremos mucho. ¿Tenemos más notas de voz?
14: Hola, papis. Buenos días. Mi nombre es papi Dayana. Mi anécdota fue que aquí en el mentón, tengo una cicatriz porque una noche mi papá se quedó a dormir conmigo, pero me había quedado en la orilla y me tenía abrazada, pero ya cuando se había dormido como que me trató, no sé, pero me caí y me tengo una cicatriz acá con una línea, me pusieron 5 puntos cuando estaba chiquita. Gracias, papi, feliz día.
1: ¡Te queremos!
0: ¡Te queremos, papi!
1: ¡Papi linda!
15: Hola, papi, buenos días. Imagínense que yo tengo una cicatriz que está a la par de la nariz porque... cuando recién nací, o sea, yo era prematura y nací por cesárea, y cuando me iban a sacar me di la vuelta, entonces le tuvieron que cortar otro músculo a mi mamá para sacarme, y cuando me estaban sacando, me puse las manos en la cara, según mi mamá y todos los doctores. Ajá. Me puse las manos en la cara y tras que me rasguñé la cara.
0: No.
15: Y pues por eso tengo esa cicatriz.
0: Wow.
15: Y pues ya, que tengan un bonito día, papi. Chao.
0: Pues ya, ahí termina mi historia. Por eso.
1: Pero no me recuerdo yo eso, me lo contaron.
0: Me contaron. Cuando yo era un bebé quetzal. ¿Habrá alguien que tenga una cicatriz que diga, aquí ve, mire mi cicatriz, me picó un quetzal?
1: ¿Qué?
0: Yo quiero, papi.
1: ¿Qué quieres?
0: Tiene una historia de que lo pique un quetzal.
1: ¿Que te pica un quetzal?
0: Pues sí, porque entonces tiene una... Imagínese, lo pica nuestra ave nacional.
1: Ah.
0: Todavía cargaba ella húmedo el pecho de la sangre de Tecún.
1: No, papi, no fue así nunca.
0: Sí, sí, fue así.
1: No.
0: Mire, tenemos un montón de notas de voz. Vamos a ir con algo de música y al volver escuchamos las historias de sus cicatrices, ¿va?
1: Va, me parece. ¡Sóquelas!
0: 5514-7777.
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1: Estamos de regreso en el show de los papis. Son las 6:45.
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1: Estamos hablando de historias con cicatriz, papi. Tenemos varias notas de voz. Vamos a escuchar qué dicen los papis.
3: Buenos días, papis. Hola, yo la cicatriz que tengo grabada en mi cabeza. Literal, grabada en mi cabeza y marcada en mi cabeza, mucha. Cuando estábamos huidos con mis primos y mis hermanos jugando a agarradera en Villanueva. Me fui en un como barranco, una colonia que había, que habían casas así como abajo de un barranco. La cosa que yo salí corriendo y me bajé corriendo, según yo,
2: de bruces,
3: y me tropecé y me fui rodando hasta abajo hasta llegar a pegar una maceta. Literal, hice pedazos, hice pozoles mi estreno, mi camisa blanca chorreada de sangre, muchachos.
1: ¡No!
2: El mero escheno fue el que se
1: pero
2: pegó.
1: Ahora tiene una historia que contar.
2: Sí, y tiene una cicatriz.
1: Mira, si no tendrías hoy nota de voz para, ajá, el show de los papis.
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1: Tenemos más notas de voz, 5514-7777.
2: Historias con cicatriz.
4: Papis, yo tengo una cicatriz en la ceja, justo en la derecha. Todo fue porque cuando éramos pequeñas con mi hermana, la mayor, íbamos jugando con los rollos de papel de mi abuelo. Él vendía todo eso y mi hermana se los iba poniendo como que eran boobies. Entonces, en lo que mi abuelo estaba saliendo de un banco, pega el frenazo, y como nos íbamos carcajeando, literal, que a tus carcajadas de abrir la boca, viene y en el frenazo, mi hermana rebota sobre mí, o sea, frena mi abuelo, damos de frente a todos. Y donde mi hermana me da como si iba carcajeando, me dio con el diente en la ceja, no. Y me abrió la ceja. Y la cosa iba llena de sangre y todo el tema. Y el día siguiente me tuvieron que llevar al centro de salud y me pusieron 2 puntos. Y ahora tengo y vive en mí esa cicatriz de por vida.
2: Y vive en mí.
1: Pero de eso que te dicen, ¿pero qué te pasó en la ceja? Es una mordida de mi hermana, básicamente. Te tengo que contar toda la historia para que entendas por qué tengo un... Es una marca de un diente.
2: Es un dientazo de mi hermana.
1: Y que todo el mundo, ¿qué?
2: Ajá, me clavó el colmillo.
5: Yo tengo una que sí recuerdo bastante, papis, de cuando andaba en una bicicleta que no tenía frenos y le puse aquel bote de Tampico para que se escuchara como una moto. Que sí, me choqué con un pick-up, di 2 vueltas en el aire, me recuerdo, y ya después con puntos en la cabeza. Pero eso no fue lo peor fue que mi papá, en vez de ayudarme, más me pegaba.
2: Sí, de lo bravo que estaba.
5: Pero era por lo bruto. Mismo, porque no me portaba bien, decía.
2: Mami, hay muchas gentes que tienen cicatriz en la barbilla, aquí abajo.
1: Debajo del mentón.
2: Debajo del mentón, y si les preguntas, siempre es algo que están jugando. Yo tengo una, pero fue en el pasamanos. Andaba yo así, de la nada, se me...
1: Pero llevaba la cabeza arriba del pasamanos.
2: Sí, es que yo hacía mula, entonces yo me metía
1: en el pasamanos. No.
2: Bueno, hago.
1: Gracias.
2: Y de alguna manera, como que se me soltaron las manos o algo así, y pegué con...
1: Perdió la fuerza y...
2: Y pegué directamente con el mentón.
1: Pero fue mentón contra pasamanos, no es que este estaba colgado, se soltó y entonces pegó en el suelo.
2: No, mentón con el pasamanos.
1: A la grande.
2: ¿Cómo no me mordí la lengua, va?
6: Papis, hola, buenos días. Yo tengo una cicatriz

0: en la parte de arriba de mi cabeza, cabal en el centro, que mi papá dice que parezco alcancía.
1: En la mollera.
0: Porque me caí de un primer nivel por subirme a jugar, aún en una casa que estaba vacía. Me abrí la cabeza y llegué a mi casa bañada en sangre.
2: No, es una historia idéntica.
0: Todo bien. Y no tuvimos consecuencias, digamos.
1: Ni moya.
2: Aparentemente.
1: Sobreviví caer de un nivel.
3: Hola, papi. Yo soy papi Christopher. Y
1: hola, Chris.
3: Yo tengo una cicatriz en la ceja. Porque cuando yo tenía 6 años, fui a un McDonald's. Pero por desesperado, ya me quería subir a los sellos. Y en una de esas me di con un tubo en la ceja derecha. Mis papás me estaban contando de que sangría mucho. Hasta yo sentía la sangre porque no podía ver el ojo derecho. Y aquí tengo la línea aquí de la cicatriz y me pusieron 2 puntos. Bueno, aquí desde Villanueva, papi Christopher, adiós, papis.
2: ¡Mini papi Christoph! Vos sabes que yo siempre he considerado que, bueno, la sangre es escandalosa, pero más cuando es en la cabeza, en áreas como, no sé, donde está como solo la piel ahí y lo demás.
1: Piel y huesito.
2: Ajá, o sea, es como bien escandalosa cuando es una herida en la cabeza o una herida en la ceja o en el área del rostro.
1: Donde no hay mucho músculo, digamos.
2: Ajá, exacto.
1: Tengo una amiga, papi, que tiene una cicatriz, digamos, de unas, ¿qué será esto? Unas 5 pulgadas, más o menos, en la espinilla de la pierna.
2: Espinilla dorsal.
1: En la parte del frente de la pierna, abajo de la rodilla. Uh-huh. Porque ella tenía como unos 11 años.
2: Algo en la espalda ahorita.
1: 11 años. Cosquilleo. Y dijo, voy a hacer como mi mamá y me voy a rasurar la pierna. Papi, imagínate que vos estás pelando una zanahoria. Con un pelador de zanahoria.
2: Así se voló el pedazo.
1: O sea, se puso así la
2: gilet.
1: La gilet. Y pero se jaló toda la piel, así como
2: lo haber hecho con mucha fuerza.
1: Sí, porque ya sabía, ni tenía pelos. O sea, no, niña como de 11 años.
2: Ah, la madre.
1: Y tenía así, o sea, era un cuadrado de piel que se voló.
2: Ajá.
1: Y que ahora tiene así la cicatriz. Y mira, por lo menos ahí no le sale pelo.
2: Ah, para siempre, se quitó el pelo para siempre.
1: Sí, se hizo una remoción brutal de folículos.
4: Hola, papis, yo tengo una cicatriz en la rodilla izquierda. Recuerdo que cuando era pequeña iba en la moto con mi papi y me dijo, ay, tenés cuidado porque el motor está caliente.
2: Ah,
4: y pues adivinen quién no tuvo cuidado y se topó con el motor de la moto. Entonces tengo como 3 líneas de donde me quemé con el motor de la moto.
1: Nada, peor que subirse una moto y pegar así la piernita y siente uno solo el quemón.
2: Sí, es que es bien feo. 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
1: Mire, estamos hablando de cicatrices. Y hay cicatrices que ahorita que estamos platicando se están formando.
2: ¿Ah, sí?
1: Y hablando de esa cicatriz de mentón, nos mandan fotos de un mini papi en el hospital.
2: ¿Ahorita?
1: Con, bueno, no sé si ahorita, o sea, ya, reciente pues, pero de su mentón aquí, bien abierto ya, y dice así.
5: Hola, papis, buenos días. Justo ahorita que están hablando de la cicatriz en la barbilla, mi hijo cumplió 5 años el 22 de junio. Y él quería para su cumpleaños una bicicleta. Se la compramos. De ahí ha estado practicando, le fuimos a poner rueditas y todo. Y resulta que en una de esas él le encantaba ver su llanta de adelante cómo giraba. Y no vio para adelante.
1: Ay,
5: y resulta que se cayó y se abrió la barbilla. Había que ponerle 2 puntos, pero pues no se los pusimos, más solo le pusimos maripositas.
1: Le hicieron maripositas de micropor.
2: De micropor, ajá.
1: Para que no quedara con más cicatriz. Y papi, pero sí, mi gordo, es que está bien abierto su barbilla. Ay, dice uno, ¿por qué le di bici al más loco de mis hijos?
2: ¿Te imaginas cuando llega a la casa bañado en sangre? Los papás se han de asustar un montón, papi.
1: O si lo vieron.
2: Ajá.
1: Y oíste el cerradito del...
2: Ajá, y aparte de eso... La sangre, ver a tu hijo que tiene algo abierto, es como, madre, una herida abierta.
1: Primero que están gritando, no se dejan.
2: Ajá.
1: De ahí lo limpias, como, te tengo que echar agua porque necesito ver qué hay ahí.
2: ¿Qué tenés?
1: Y en eso dice uno, ay, veo como hueso.
2: Te veo el hueso.
6: Buenos días, papis. Les saludo, papi Alejandro.
1: ¿Qué onda, Alex?
6: Yo hace unos años, cuando era un papi un poquito más joven, era bullfighter, y estábamos en un rodeo. Y un motor se cayó.
1: Bull Rider.
6: Y tratamos de distraer al toro, pero el toro arremetió contra el montador. Entonces, para cubrirlo, yo llevaba chaleco y me le tiré encima. pero en la parte de atrás. Lo bueno que dejaba el chaleco, pero rompió el chaleco y atravesó y me dejó una cicatriz en la espalda. Esa es la historia de mi cicatriz de la espalda.
2: Va, que no te no atravesó con todo, te hubiera atravesado vos también.
1: ¡Qué miedo! Sí. Yo ayer me vi saliendo de la ducha, estaba así como peinando y todo, entonces me vi como la espalda en el espejo de mi baño. Uh-huh. Y primero pensé que bombón más sexy.
2: ¡Qué bombón suculento!
1: ¡Qué cosa más preciosa! No, ajá, me volteé y me vi y tengo una cicatriz en la espalda.
2: Sí, así cuál es.
1: Y me vi y dije, la gran esa cicatriz, hombre. O sea, me quedó cicatriz y dije, por lo menos nunca me la veo. Al mismo tiempo pensé, qué interesante que mi vida no es reflejo de esta cicatriz.
2: No.
1: Pero si alguien me dice, ¿qué te pasó? Le diría, la verdad, es que me caí esquiando en Aspen. Y entonces la persona pensaría, wow. Uchica. O sea, no. Fue esa vez.
2: Nada más.
1: Pero estaba yo esquiando en Aspen. Ajá. Y me caí y me hice huevo en un pedazo de árbol y tengo esa cicatriz. Pero pensé que interesante si alguien me pregunta y le digo, ajá, la verdad, va a pensar así como, ay, qué mamón.
2: No, será ese parrero.
1: Estaba esquiando en Sydney, en, ajá, Australia, cuando me mordió un tiburón bebé.
2: Ajá, bebé.
1: Ajá.
2: Blanco.
1: Era blanco él.
2: Pero este era blanco, pero albino.
1: Era albino totalmente.
2: Todo, y todo era blanco.
1: Y chimuelo.
7: Los papis. Mi papá tenía perros de cacería. Y yo un día andaba comiendo un pan, pero caminando, y los tenía afuera, y solo sentí algo calientito, ardor caliente. El perro me quiso quitar el pan de la mano y me dejó marcado el dedo pequeño de la mano.
1: Ahí tiene su cicatriz, recuerdo.
2: Su ardor caliente.
1: El recuerdo del Toby.
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8: Hola, papis, mi historia de mi cicatriz de la mano es que estaba ayudando a hacer a mi hermana una maqueta con silicón caliente.
1: ¡Ah!
8: Y las dos estábamos usando y en lo que ella bajó la pistola de silicón caliente, me la puso en la mano y me quemé. Y ya no se me quitó nunca, espero algún día tapármelo con un anillo.
1: Ay, espero que algún día cuando me propongan me den un anillo de tal volumen.
2: Alguien que me tire el chaye.
1: Pero que me tire un chaye real.
2: Ajá.
1: 8 quilates o más.
2: Sí, no, nada más.
1: Para que tape esa cicatriz.
9: Buenos días, papis. Así como dice Chepe, pues yo también tengo mi cicatriz en el mentón por llevármela de skate, todo por estar con una chava que me gustaba, que precisamente practicaba ese deporte, pero yo jamás en mi vida me había subido una patineta, y ahí está la consecuencia.
2: Sí, yo soy bien pilas, de verdad que yo soy pilas.
1: ¿Usted puede patinar en patineta?
2: Patineta no.
1: Yo tampoco, nunca hice...
2: Nunca aprendí bien.
1: Nunca hice ni el esfuerzo. Ajá. Traté de esas patinetas que son articuladas, que uno movía la caderita y iba avanzando.
2: Ajá, ajá.
1: No, tampoco. ¿Tampoco?
2: Tampoco. No se dio.
1: Tuve más miedo que tiempo para practicar.
2: ¡Qué vida!
1: Vamos a ir con algo de música y volvemos con más del show de los papis. Hoy hablando de historias con cicatriz.
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0: 7 de la mañana con 11 minutos y estamos de regreso en el show de los papis. Tenemos un montón de notas, papi, no tiene idea de cuántas notas de voz tenemos de historias con cicatriz.
1: A ver, sóquelas entonces, papi, si tenemos un montón, sóquelas.
2: Hola, papis, Aran, yo tengo dos cicatrices súper marcadas. Una fue en unas vacaciones con unos amigos de mis papás en Santa Rosa, andábamos explorando con mi amiga en bicicleta y hay una montaña de tierra, ¿no? La bicicleta que yo agarré, solo la agarré, no pregunté, y resulta que no tenía frenos, y ya niña se subió hasta la punta de la montaña y se vino disparada. Y cuando quise frenar no pude y topé con una piedra y volé. Y destruí mi pantalón favorito y mis dos rodillas. Y la señora no había ni qué hacer porque me estaba desangrando. Y la otra fue que por traviesa me subí en un chorro que estaba afuera de mi casa y se quebró. Y di con la frente en la esquina de una ventana y también tengo cicatrices. Los amo, papi, los amo sus bocas.
1: Yo volé de él, volé de la bicicleta, ella voló de mí. Y lo peor, ¿sabes qué? Lo peor de todo eso que a tus papás les da vergüenza porque es arruinar. Seguramente arruinaste una bicicleta que no era tuya, que no pediste prestada, que nadie te dio. Y entonces, aparte, tienen que pagarla. Gastar. Tienen que gastar. O sea, la pena que haces pasar a la señora, la dueña de la bicicleta, porque se siente mal, culpable. Tus papás tienen que pagar la reparación de la bicicleta, pagar tu hospital o tu reparación, porque te tienen que llevar al viejo hospital de los muñecos.
0: En el viejo hospital de los muñecos.
1: Bueno, queremos darle la bienvenida máxima

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0: que nos están diciendo qué historias tienen su cicatriz y qué cicatrices tienen historia.
1: Bueno,
0: tenemos un montón. Ay, papi, casi no se oye. No se te escucha mucho, papi.
2: Hola, papi. Yo tengo una cicatriz en la cara. Y la verdad es que me recuerdo que con el tiempo ha ido desapareciendo. La historia de esa cicatriz es que mi hermano me agarró de las manos y me empezó a dar vueltas. Y mi mami se asustó porque pues pensó que me iba a botar. Y efectivamente me botó porque ella le empezó a gritar que me soltara. Cuando me soltó, ni siquiera lo pensó. O sea, solo como que me soltó dando vueltas. Y yo fui a dar al filo de una persiana y pues me quedó prácticamente todo el cachete abierto. No. A la fecha no se ve mucho, papis, porque me pusieron solo maripositas y un procedimiento ahí para no ponerme puntos, pero sí me recuerdo que de chiquita se veía bastante.
0: Es que sí, puede ser. Cuando uno es pequeño, también la piel sana más rápido, pero también como uno es chiquito, una cortada pequeña se ve grande.
1: Ajá.
0: ¿Verdad? Y luego cuando uno ya va creciendo, dice, ay, es chiquita la cortadita, no era algo tan grande, no era media cara.
1: Y eso es lo que yo también, ajá.
3: En cuatro, pero tengo un huequecito y tengo rojo en mi nariz.
0: Ay, se golpeó un poquito, se roja la nariz.
4: A mí me acaba de pasar hace como un mes ya de viejo, todavía siempre ando en moto. Y agarré una moto de la empresa.
0: Ajá.
4: Y me la recosté y me pegué una gran quemada en la pierna con el escape.
0: ¡Qué olor!
4: Ya un mes y algo, y todavía ya cicatricé y todo, pero no hay forma que agarre color piel, sigue rojo.
0: Ah, es que encima de todo uno escucha el...
1: Ajá.
0: Y lo sentís como una vibración en la piel.
1: Ajá.
0: Y uno ya se tostó.
1: Ya se fregó.
5: Buenos días, papi. Yo tengo dos cicatrices que recuerdo muy bien. La primera fue que me mordió el perro de mi mamá. No se le podía acercar allá cuando estaba durmiendo porque se le tiraba uno y cabal la mordió. Y la otra fue una fractura que tuve de peroné por el último partido que había de fútbol en el campeonato. Y me caí, me quebré, me pusieron una placa. Y sí, no se me olvida porque fue muy doloroso al final. Pero que pase un buen día, papi.
0: Fractura de peroné.
6: Hola, pero papis, no. Buenos días, yo tengo dos cicatrices. Tengo una cicatriz en mi mejilla izquierda que parece camanance porque me hicieron una operación de mandíbula cuando tenía 14 años porque mi hermano mayor me pegó una patada accidentalmente. Ajá. Y me fracturó la mandíbula. Y tengo una fractura en el tobillo izquierdo, es una fractura bimalular, me operaron y tengo las cicatrices por dentro del tobillo y por el lado desde afuera.
0: Yo me pregunto qué tanto cuando uno dice, alguien me dio una patada sin querer.
1: Ajá.
0: Accidentalmente. Vamos a ver, ¿qué tan accidentalmente es accidentalmente?
1: Me clavó mi patada.
7: Sí, papi, fíjense que con mi hermana, cuando éramos pequeños, estábamos jugando y teníamos esos calentadores eléctricos, ¿va? Y había una cubeta calentándose. Aquella se tropezó para atrás y hasta la fecha tiene una quemadura como en la espalda baja, como revista de la culita más o menos. Que me parece lunar, mucha, pero sí, grueso.
0: Quemada, una quemadura con el agua que se estaba calentando con un calentador de esos de resistencia.
1: Ajá,
0: en sí. Una cubeta.
1: Ah, la gran, te imaginas. Hola, papi, esa gran quemada, papi.
8: Aquí papi Diego reportando desde Boca del Monte. Les comento que mi hijo tiene 10 años, pero cuando tenía como 4 años, mi perro jugando con él, de un zarpazo, le hizo una cicatriz en la ceja derecha.
0: Ah, la.
8: Entonces, hasta el momento ahí la tiene, pero ese día sí lloró y lloró.
0: Y lloré y lloré y lloré.
1: Noche tras noche lloré. Noche tras noche.
9: Buenos días, papis.
0: Hola.
9: Pues yo tenía una moto, una como pasolita, y por andar en moto de arriba para abajo, pues una vez estaba como lloviendo y me caí, me resbalé, pero llevaba a mi amigo atrás y le serví de colchón a mi amigo y tengo una gran cicatriz en el codo. Pero pues era alegre, mi moto era lo mejor del mundo.
0: Tengo cicatriz porque le salvé la cicatriz a mi amigo.
1: Ajá, yo le salvé la vida a ese hombre. Él me la debe hoy.
0: Tenemos un montón de notas más.
10: Hola, buenos
0: Vamos
10: días.
0: Vamos a ir a una pausa también.
10: ¿Cómo están? Soy papi Gael.
0: Hola, papi Gael.
10: Me recuerdo de mi cicatriz de la cabeza. Yo estaba con mi maestra que daba clases privadas.
0: Ok.
10: Entonces estábamos jugando. Y cuando de repente me fui a la puerta y ta, me pegué en la orilla y así como me abrí la cabeza.
0: Ah,
10: y después me echaron pegamento. Bye.
0: Hay pegamento de piel. Supongo que le pusieron un pegamento de piel. Se ve como el Super Wonder.
1: Yo me he puesto Super Wonder.
0: ¿En una herida?
1: Sí.
0: Como arde eso.
1: Pero funciona.
0: Bueno. El veterinario también le puede poner uno de todo.
1: Eso sí es cierto.
0: Vamos a ir a la pausa y volvemos con más del show. Los papis, no le cambien.
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0: Estamos de regreso en el show de los papis. Son las 7:32. Señor Valladares, cálmense.
1: ¡Ay, qué rico!
0: No, cálmese.
1: ¡Ay, qué rico!
0: Tenemos historias de cicatriz y cicatrices con historia. Notas de voz al 5514-7777.
1: ¡Ay, qué rico!
2: Hola, papi, buenos días.
0: No puedo con eso.
2: Yo tengo una cicatriz en mi pierna porque una vez me subí a la banana y cuando dio la vuelta, el plástico de la banana me quemó la pierna y tengo una cicatriz.
3: Me comí una banana.
1: ¡Qué rico! ¡Ay, qué rico!
0: Lo voy a añadir a mi banco de sonidos que se pueden disparar rápidamente.
4: Hola, papis, buenos días.
0: Hola,
4: madre, yo tengo, pero heridas en el corazón, sí.
0: Ay,
4: de amores
0: mi amor.
4: Imposibles que nunca pudieron suceder y nunca van a suceder. Aunque yo creo que eso se van borrando con el tiempo, ¿va?
3: No,
4: digo yo.
3: Nunca.
0: Algunos.
5: Papis, buenos días. Yo tengo una cicatriz en el mentón porque fuimos a un circo y me metieron a sacar y di con el filo de una banqueta una semana todo sin abrir la boca. Y la otra fue como tenía una patineta como a 4 años, me puse como Superman y una piedrita me lo trabó y volé y puse la cara.
3: Yo
5: me
3: volé de
5: la cara, o sea, me abrí toda la cara y solo me pusieron miel para que no quedara cicatriz, pero parecía doble cara.
3: Ah, imagínate, papi, la cara toda reventada. Yo tengo cicatrices por todo el cuerpo, papi. A mí me ha pasado de todo, toda en esta vida. Pero son... A ver, eso te da carácter, ¿sabes? Las cicatrices te dan carácter y te van enseñando en la vida qué es lo que tenés que hacer y lo que tenés que hacer.
0: Puede pasarle a uno de todo.
3: No hay que estar metiendo las manos en cosas que no debe uno. De ahí te quema las manos con agua hirviendo. No.
0: Por andar metiendo las manos al fuego.
6: Velocidad y esta pendiente un poco trambólico. Hay que saber subir y bajar. Y quiso pasar en un 60 entre 80 kilómetros por hora. Y voló.
3: Volé de él.
6: Y me hizo volar.
3: Y yo volé de él.
0: Ahí está.
6: Por hora. Voló. Y voló. Y me hizo volar.
3: Ajá.
6: Y yo volé de él. Pero volé de él, pero acá por la arbolada.
1: Y ¡ay, qué rico!
0: Volé por la arbolada.
1: ¡Y ay, qué rico!
0: Que no es lo mismo que volar normalmente.
3: No, la arbolada es caes ahí entre el monte.
7: Pues yo también tengo muchas, pero voy a ser breve con dos. Tengo...
0: ¿Breve? Con 2 minutos.
3: Con dos.
7: Ahí en mi pueblo, en Jalapa, iba a llegar a verme un pretendiente. Y mi tío en ese preciso momento me dijo, anda a comprarme 1 litro de gallo. Y yo le dije, tío, es que ahorita, anda a comprarme 1 litro de gallo. Y pues yo dije, voy a ir, porque siempre me quedaba con los vueltos. Entonces fui, pero como yo quería ir rápido y regresar, iba corriendo. Yo llevaba unos zapatos como de tacón corrido.
3: ¿Cómo?
7: Los que en ese tiempo estaban de moda. La cosa es de que me caí, pero no boté el litro de gallo.
3: Ah, porque
7: entonces,
3: ya sabías que te caía.
7: Las 2 días, ¿verdad? Echas huevo. Y así me encontró mi pretendiente. Yo tenía en ese entonces 16 años.
0: 16 años, el litro salvado y la rodilla bien raspada.
8: Papi, yo tengo una cicatriz en la cabeza inolvidable. Me acuerdo bien ese día. Estaba en la habitación de mi novia, ya tus sábanas, ¿por qué? Y por quitarme el pantalón me resbalo y me pego, me caigo de espaldas y caigo en el filo de un mueble, papi. ¡Qué vergüenza! Terminé en el hospital.
0: ¡Ah, la gran! Y uno pidiéndole a los papás de tu novia, ¿no será que nos pueden llevar al Pilar?
9: Yo, papi, mire, aquí que yo tengo... cuando estaba pequeña, jugando con mi hermano, habíamos alquilado días y meses y era temporada de lluvia. Mi mamá nos tapó con un nylon y encima le puso un aro. Entonces ese día que nos pusimos a jugar con mi hermano, estábamos jugando que escalábamos y en una de esas jalé el nylon y me cayó el aro encima de la cabeza. Me quedó una cicatriz como de 6-8 puntos. Saludos, papi.
3: Ahora,
0: 6-8 puntos.
3: Que dijo ella, esta historia les voy a contar y tal vez de ahí se desprende la persona que yo soy el día de hoy.
0: A ver.
3: Fíjate que cuando yo era pequeño, en mi casa llegaba una señora a vender cocos.
0: Ajá.
3: Y pasaba, ¿quiere cocos, señor? Entonces, pues, le iban a comprar cocos. Pero la señora vino, tenía un montón de cocos, agarró un coco y lo puso en la puerta, en la parte de arriba.
0: ¿En la puerta de tu casa?
3: La puerta no tenía marco arriba, digamos, sino era solo de 2 hojas que se abría y no tenía marco arriba ni nada.
0: Ajá.
3: Y era bajita la
0: puerta.
3: Pero
0: ahí puso el coco.
3: Puso
0: en la puerta
3: el coco
0: de tu casa.
3: En la puerta. Yo, como era un bebé chute, tenía como 1 año y medio,
0: no,
3: 2 años.
0: Eso no es ser bebé, los chutes sí.
3: Y yo entonces estaba ahí, Entonces yo estaba agarrado a la puerta. Entonces cuando vi el coco, le empecé a mover la puerta. Y rácatelas que me cae el coco en la cabeza.
0: ¿Un coco?
3: Un coco a un bebé. Bueno, no un bebé.
0: A un niño de un año y medio.
3: De año y medio, dos.
0: Dos, tal vez.
3: Y entonces dice que, madre, era sangrerillo.
0: Todavía tenía guada la mollera.
3: Todavía no estaba bien, tal vez por eso sobreviví.
0: Todavía tenía suavecita su fontanela.
3: Sí, ahí mira, cayó el coco, cabal. Por eso tengo yo aquí este... espiráculo.
0: Deje el espiráculo. Ese trastorno de bipolaridad.
3: Y ecolalia.
0: Personalidad límite.
3: Ajá.
0: Ecolalia, dislalia, discalculia.
3: Todo, pero mira, me hizo una persona de bien para ustedes.
10: Pero a mí me hizo una persona de bien y yo fui bueno y ella fue buena conmigo.
3: Fue buena conmigo y ¡ay, qué rico!
0: Desde ese día, Chepe le teme al coco.
3: El coco, no, pues,
11: hola, papis,
3: no,
11: buenos
3: no.
11: Buenos días. Aquí le saluda papi Dani, desde Salamá. A mí la cicatriz,
3: qué bonito.
11: Bueno, la cicatriz que me acompaña a todos lados es una que tengo justamente en medio de la nariz, porque fue una vez peleando con mi hermana, yo corrí, y justamente para donde corrí estaba ella, pero ella se quitó, entonces yo le fui a pegar al mueble, a una tabla, y la tabla me pegó justamente en la nariz. Entonces, pues, terminé obviamente llorando y con mi cicatriz para toda la vida. Adiós, papis.
0: Te queremos, papi, para todos los amigos de Chepe.
1: ¡Ay, qué rico!
12: ¡Ay, qué

0: lo descoco.
1: Literal, me descoco. Bueno, ¿sabes qué? 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
0: ¿Sabe que cuando esa canción estuvo muy viral?
1: Ajá.
0: Escuché una entrevista de Roberto Junior.
1: No existía el TikTok en ese entonces.
0: Tal vez no era tan. En Guatemala, por ejemplo, o en Latinoamérica, no era tan fuerte su presencia. Pero este chavo, el que canta la canción, Roberto Junior, que esa canción se le volvió viralísima.
1: Sí.
0: Fue como una canción, un hit de verano.
1: Sí.
0: Contaba que él tenía una perica. No, mentira, mentira. Que había un señor que vendía helados.
1: Ajá.
0: Que vendía helados cerca de donde él vivía con sus hijos.
1: Ajá.
0: Y el señor que vendía helados, así en una carretilla, pasaba y vendía helados, y él le compró helados a sus hijos, y el señor tenía una perica.
1: Ajá.
0: Y se la tenía parada en el hombro.
1: Ajá.
0: Entonces él servía los helados y la perica se llamaba Nena.
1: Ajá.
0: Y entonces cuando la perica, él servía los helados, se le trataba de subir a la cabeza. Entonces le decía, no, nena, al coco no, al coco no.
1: Ah.
0: Y entonces a los hijos de este Roberto Junior le pareció gracioso eso.
1: Es decir, el
0: entonces,
1: coco no, el coco no.
0: Él les hizo una canción a sus hijos.
1: Ah.
0: Donde decía, no, nena, no, al coco no, al coco no.
1: Ah.
0: No te me subas al coco no, no te me subas al coco no. No, nena, no, al coco no, al coco no. Y entonces ellos se mataban de la risa con la canción. Y alguien le dijo, ¿y si la volvés tu single de tu disco vos?
1: Este es tu One Hit Wonder.
0: Y literalmente se volvió su éxito
1: del coco,
0: la
1: no.
0: Canción.
1: Oh, no. Yo le he querido agradecer al señor de los helados después sí. del éxito, porque gracias a él fue la inspiración.
0: Alguien le preguntaron, creo que así como le volviste. No, nunca lo volvió a ver.
1: Nunca
0: lo volvió. Le debe regalías.
3: Mis buenos días. Ahorita que escuché la historia del que arruinó su estreno, Muchacho, una vez estaba jovencito, como 17, 16 años, y eran así estas navideñas. La cosa es que le presté la pasolita a mi prima, porque estaba aburrido estar esperando a que llegara pues la noche.
0: A que dieran las 12.
3: Y no me iba, pues, papi, de que agarré la moto, me fui a echar la vuelta y de regreso para la casa. Taracatán. Me caí, muchacho. Y tengo una cicatriz cabal aquí en el labio, vaya, decir que me salió bigote. Pero ese día también arruiné mi estreno porque rompí mi pantalón, mi ropa nueva, y anduve con una bufanda en la cara porque me raspé toda la cara, porque obviamente no llevaba casco. Saludos, papis.
0: Saludos,
4: papis. Buenos días. A mí la cicatriz que me acompaña a todos lados es una que cuando tenía 4 años, una señora me quemó. Me dejó caer agua encima de mi pie. Y tengo así todo feito mi pie. ¡Feliz día!
1: Pero una señora, de plano, en la casa.
0: Alguien que ayudaba en la casa o algo.
4: Hola, papi, buenos días. Les saluda Ana. Yo tengo una cicatriz en mi ceja derecha porque cuando era pequeña a mí me gustaba copiar a mi hermana mayor. Y yo recuerdo que estábamos en la Plaza Vivar y estaba jugando ella en las gradas eléctricas. Las gradas iban a la dirección para abajo, pero la chula, o sea, ella iba para arriba. Entonces, como yo veía, ¿verdad que era fácil? Lo intenté yo. Y así, cuando llegué a la última grada, o sea, obviamente, como iban para abajo, uno hacía el esfuerzo de subir así, ta, ta, ta, ta, ta, ta. Llegué hasta arriba y así como que bien emocionada. Y cuando tuve que llegar ya a la plataforma, o sea, en la parte plana, se me fue el pie. O sea, ya no logré, como que la grada que iba bajando, me arrastró mi pie que quedó en la grada y me fui para abajo. Y estás rodando, que cada vez que yo caía, me estaba bailando mal mi ojito y no sé en qué número de grada se me metió una ceja. De emergencia, me recuerdo que al Lix me llevaron y a coserme. Adiós, papi, buen día.
1: Me iba lastimando mi ojito hasta que
0: me lo lastimé. Mucho. Me lo tuvieron que gemendar.
1: Bueno, ¿sabes qué? 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
5: Hola, papi, buenos días.
0: Hola.
5: Yo tengo una cicatriz en la pierna porque mi mamá siempre nos regañaba que nuestro uniforme había que plancharlo una noche antes con mi hermana. Y esa vez no lo planchamos una noche antes. Entonces en la mañana estábamos corriendo y mi hermana estaba planchando su uniforme y yo estaba dormida y me senté en la cama y como la cama ya estaba bien aguada, la plancha se vino a mi pierna y tengo la seña de la plancha. O sea, no toda la plancha, sino
0: el triangulito.
1: Desde ahí ya no me creció pelo tampoco. No necesité la depilación
6: láser. Hola, papi, buenos días. Les cuento la historia rapidísimo de mi cicatriz. Estábamos jugando con mis hermanos en un cuarto y la plancha estaba caliente.
0: ¡Otra
6: estaba
0: plancha!
6: Hacia arriba cuando uno planchaba en la cama. Rapidito en la mañana los uniformes.
1: ¿También?
6: Y mi hermano me tira a la cama y la plancha se viene lentamente para abajo y me cae en la pierna. Cuando me la quité, tenía un poco de piel y ahora tengo una cicatriz en forma de beso.
0: De beso.
1: Bella.
0: ¿Y quién te besó ahí? Vos, una mi plancha Oster.
1: Una mi plancha.
0: Una mi Hamilton Beach.
1: Una mi plancha de carbón.
0: ¿Cuántas papis que nos están escuchando no tendrán una cicatriz cerca del nacimiento de su cabello? Ah. De la línea frontal de su cabello, ahí el planchazo de cuando estaban haciendo rulos.
1: Tal vez, sí.
0: De cuando estaban planchando el pelo y cabal se pegaron la plancha y... Tss,
1: ajá.
0: O una oreja que se hayan agarrado así el pabellón de la oreja y...
1: Y rácatelas.
0: Te la hiciste pero chicharroncito.
1: Puede ser, hay muchas papis también.
0: Estoy seguro que hay ahí afuera sí. Algunas.
1: Bueno, vamos a ir a una canción y seguimos con más del show de los papis. No le cambie.
0: De hecho, vamos a ir a la pausa, ¿le parece?
1: ¡Vámonle!
0: Vamos a la pausa y volvemos con más del show de los papis. Ustedes no le cambien.
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0: de pan, el que acostumbrarse a vivir la vida bajo la sombra de nosotros.
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0: 7:54 y estamos de regreso en el show de los papis. Y estamos platicando todavía, porque tenemos varias notas de voz, de historias con cicatriz y cicatrices con historia.
1: Historias con cicatriz.
0: Todos tenemos alguna cicatriz que vemos y decimos, a la madre, es que no se me olvida porque me pasó tal cosa. Ajá. O me hicieron o lo que sea, pero que te dejó una cicatriz. Por ejemplo, yo tengo una cicatriz en la palma de mi mano que parece una más de las arruguitas, digamos, de la mano, de la palma.
1: Ajá, ajá.
0: Pero yo agarré entre el índice y el pulgar una barrita de silicón que intenté cortar con un bisturí.
1: Ajá.
0: Y entonces cuando la logré cortar y pasó el silicón, me pasé cortando en la palma, en la parte, digamos, baja del lado donde está el meñique.
1: Ya.
0: Y yo, papi, abría la mano y se me abría la piel así.
1: Sí, porque
0: bastante.
1: Y fue profundo.
0: Por el lugar en el que fue y por. Sí, fue profundo, pero no fue tan larga. Uh-huh. Entonces no me quisieron poner puntos, sino me dejaron solo una mariposita y me pusieron un inmovilizador para que no se me estuviera abriendo y cerrando la.
1: Sí, porque mover la mano, pues, ajá.
0: Y yo ahí en el hospital a las 7 de la mañana.
1: Bien herido.
0: Me recuerdo que me lastimé, empecé a sangrar un montón.
1: Ajá.
0: Me fui al baño a lavar.
1: Ajá.
0: Dejé todo el baño lleno de sangre, pero eso parecía que hubiera desvivido a alguien ahí.
1: Ajá.
0: Y entonces, antes de avisarle a mi mamá, me puse a limpiar todo, porque dije, si ella lo mira, se va a asustar mucho.
1: Ajá.
0: Me puse a limpiar y todo, tiré una toalla a la basura porque estaba muy, muy manchada y dije, esto no se va a poder lavar. Y en mi inteligencia de adolescente, todo lo limpié con una toalla blanca. Entonces estaba así, ensangrentadísima. Y me fui a despertar a mi mamá, así yo, ¡mamá! Pero no le hablaba fuerte, porque mi mamá se despertaba asustada siempre.
1: Ajá.
0: Entonces yo, mami, mamita, mamá, mamacita, mami,
1: Marita,
0: Maritza, Maritza.
1: Hasta ajá.
0: Mami, sí. ¿Qué? Se levantó así toda asustada. Yo, es que fíjate que quería preguntarte si no tenés algo porque me corté.
1: Ajá.
0: ¿Qué te cortaste? Es que me corté la mano. Quiero ver, me dijo, y se sentó y encendió la luz. Y yo, pero solo me corté un poquito. Quiero verme. Y cuando le quité la mano, vamos al hospital. Vamos al hospital.
1: Los papás,
0: pobre, papi, pobre.
1: ¿Cómo sufren con uno? Por eso es que yo no quiero.
0: No, no tenga.
1: No, no quiero.
2: Hola, hola, papi. Yo tengo una cicatriz en forma de pescadito en el nudillo de la mano derecha. Cuando era pequeña, yo soy la hermana pequeña de tres. El hermano en medio siempre fue bien cafre y se le ocurrió en épocas de septiembre que jugáramos a llevar antorchas. Le metió un vasito de esos plásticos que antes eran vasitos de jugo de naranja a un palo de madera, le prendió fuego y me cayó un pedazo en la,
0: bien en la derretido mano
2: y me quedó la forma de pescadito. Gracias del oficio de seguir al hermano mayor. Saludos, papis.
1: Pero esos son los peores, los hermanos te hacen la travesura y ¿sabes qué? En realidad pasan un montón de cosas en la casa, como por ejemplo los papis, que la plancha, que no sé qué, que en la cama en las mañanas. Y es que al

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0: Ya tengo ganas de irme a acostar ahorita a mi cama Olimpia.
2: Sí, buenos días. Yo tengo una cicatriz al final del dedo índice y llegando al nudillo. Pero porque...
1: Bien larga.
2: Yo estaba en la época de kermeses, ya me había arreglado y todo, y le digo a mi mamá, así como, mira, ya estoy lista para irme. Y me dijo, mira, antes sí, vas a lavar los trastes. Y yo como, no, hombre, pero si ya estoy arreglada. Y me dijo, no, si no los lavas, no te vas. Ay. Entonces yo estaba enojada.
1: Como que todos somos hijos de la misma mamá.
2: Como estaba enojada, me recuerdo que metí la esponja en el vaso y giré la mano para poder...
0: Se quebró.
2: Restregarlo prácticamente. Y se quebró el vaso y me quedó un pedazo de... De chaya y yo así como, mami, me corté. Tengo que me enojé, me arreglé por gusto, me corté y ya no fui a la kermés.
1: Es que ¿por qué son así las mamás a veces también, hombre?
0: Porque ellas se hacen lo que, hace lo que ellas hombre. Quieren en la casa, pues vaya.
3: Buenos días, papis. Cuando yo era mini papi, me pusieron lentes, tenía 7 años.
1: Ok.
3: Y fuimos a un balneario que se llama Agua Caliente. Eso está en un pueblo allá por el Quiché. Y me puse a brincar en el río, en las piedras, y mi mamá me dijo, Alejandra, no vayas a estar brincando. Pero como la Alejandra es desobediente, ¿verdad? Entonces brinco en una piedra que evidentemente estaba mojada por el agua del río. Me resbalé, me fui de cara y me enterré la pata del lente, o sea, la parte que van los tornillos pegados a la armadura del lente.
1: Ajá.
3: En el ojo, o sea, en la ceja, debajo de la ceja.
1: Ah.
3: Y ahí tengo la mi bisagra. Cicatriz. Y bueno, y la de las cesáreas. ¡Saludos, papi!
1: ¡Saludos, papi! ¿Ay, quiénes tienen esas cicatrices de cesárea? Que dicen que esta cicatriz tiene nombre. Sí, ahí anda corriendo, mira.
0: Ahí anda, mira. Mírate al Julián. Ahí
1: tiene nombre y colegiatura.
0: Y me da gasto.
4: Hola,
0: todavía.
4: Papi. Yo tengo una cicatriz en la ceja izquierda.
1: Un montón de cicatrices de ceja.
4: Estábamos jugando escondite con mis primas. Nos metimos abajo de un camión y yo escuché que dijeron, chicos, de por la pala. Y yo zampé la carrera, papi. Y levanté la cabeza, pensé que había pasado todo el camión y entonces me metí un guamazo en la ceja. Ahí tengo la cicatriz hasta el día de hoy, papi.
5: Hola, papi. Soy
1: Hola, papi, Paula.
5: Regina. Ah, Regis. Voy a contar lo que me Paola pasó de mi bicicleta. Es que yo estaba haciendo unas carreras y entonces no me di cuenta que había una roca y pa, me caí. Me di en el codo.
1: No.
5: Adiós, papi.
0: Adiós.
1: Te queremos, papi. Papi, ¿usted tiene alguna cicatriz que diga? Pero por bruto, o sea, pero me la merezco.
0: Ah, sí. Tengo una en el pecho aquí, que es como... Bueno, tengo dos.
1: Es raro tener una cicatriz en el pecho.
0: Sí. Tengo dos. Una que me zamparon una gran...
1: Cumbiada.
0: Ajá, cumbiada, pero esa ya se las conté. Sí. Esta otra también me pegaron una gran cumbiada, pero no fue como yo esperaba. Fíjate que yo siempre fui bien travieso, ¿verdad?
1: Ajá.
0: Y me gustaba hacer rampas para saltar con la bicicleta.
1: Ok.
0: Entonces yo hacía rampas. Una vez hice una rampa con una tabla y unos blocks... Y todavía estaba fuera mi
1: blocks
0: abuelo.
1: Blocks sueltos y la tabla así, sí, solo pero, en puestecita.
0: Sí, pero los blocks ya estaban así rotos, entonces eran como, no tenían forma...
1: Eran pedazos de blocks, no eran cuadrados perfectos o los rectángulos del
0: Exacto.
1: block.
0: Entonces mi abuelo me dijo, te vas a caer, porque eso está mal hecho, me dijo. Y yo, no, está bien, y vengo yo y agarro eso. Y cuando yo iba llegando a la cresta de la rampa,
1: Al
0: se corrió
1: Zenit.
0: Para un lado.
1: Y porque no tenía una buena base.
0: No, ajá, y ras que caigo yo de pecho, así acostado sobre los
1: blocks. De avioncito.
0: Ajá.
1: Sobre los blocks.
0: Sobre los blocks. Entonces me abrí el pecho y...
1: ¿De raspón?
0: No, o sea, sí tenía abierto.
1: Abierto, abierto de sutura.
0: Porque cabal era una línea. O sea, sí, cabal me abrí una línea y cabal venía mi abuelo atrás con cincho en mano, precisamente. Te dije que te ibas a caer y ahora por bruto te voy a zampar tus... Cinchazos.
1: Cuentazos.
0: Todavía me cinchaseó y ya me entré yo llorando a mi casa a que me curara mi mamá.
1: Pero no le pusieron puntos.
0: Creo que debería haber tenido puntos, pero...
1: Bueno,
0: no,
1: pero conociendo su upbringing,
0: ajá.
1: Le echaron su chorro de criolina ahí en el,
0: sí,
1: en el pecho
0: ya,
1: y con eso quedó.
0: Mi abuelo con criolina y hizo una pasta de neftalina también.
1: Es que ahora estoy ya entendiendo el por qué De muchas cosas.
0: Y me echaron violeta genciana.
1: Usted lo que tiene es daño por químico.
6: Papi, yo soy papi Daniela.
1: Hola, papi Dani.
6: Yo tuve una cicatriz en mi labio cuando un día en segundo puse de antepasado. En 2024, en segundo había un partido de mi escuela de un año, entonces era como niños y niñas, entonces un día le tocó a las niñas y después que terminara el letreo yo me fui caminando hasta que sentí a alguien que tomó la y me rompieron también los lentes y me raspé en mi labio.
1: Sí fue un gran accidente.
0: Qué barbaridad.
7: Hola, papis, buenos días.
1: Buenos días, papi.
7: Tengo una cicatriz en la ceja derecha.
1: Ya vio qué montón de gente tiene cicatrices.
7: Cuando éramos pequeños nos mudamos de casa y habían cajas de cartón y nosotros las pusimos en el pasillo con mis hermanos y el reto era brincarnos las cajas. Uh-huh. Mis hermanos hicieron complot.
1: Uno se inventa cada juego.
7: Y cuando fue mi turno, uno me metió zancadilla y yo caí encima de la caja. Y adentro de la caja, digamos, había una tapita de metal de una botella de gaseosa y me la ensarté en el ojo y pues tuvimos que irnos al hospital, ¿verdad?
1: En la ceja,
0: sí.
1: Mire, yo tenía la manía de jugar con cosas poco convencionales.
0: Ajá.
1: Me gustaban las cosas así como curiosas, no sé. Entonces, un día me puse a jugar con tachuelas.
0: Ajá.
1: Me gustaban las tachuelas y ver en dónde las podía ir a ensartar.
0: Sí.
1: Entonces tenía mis cajitas de tachuelas.
0: Ajá.
1: Y andaba yo con las tachuelas para arriba y para abajo. Y un día jugué con ellas y las dejé ahí.
0: Se te olvidaron.
1: No tengo yo esa cicatriz, pero estoy seguro. Porque recuerdo dos momentos específicos en las que mi hermano pequeño se paró en mis tachuelas.
0: ¡Ah, la!
1: Y traía la tachuela ensartada en la planta del pie.
0: ¡No! ¡Qué dolor!
1: Así, pero una tachuela, papi, de memo. Ajá. De memo de corcho. Y así hasta adentro. Y yo, ay, no, cállate,
0: nos va a regañar.
1: No digas nada, ay.
0: Ya pasó.
1: Pues cosa, no ligas a mamá.
0: Ajá. Pasa, eso sí pasa.
8: Hola, papi. Yo cuando tenía 2 años me caí de la mesa del comedor porque yo pensaba que yo era Spider-Man. Y yo me subí en 3 sillas, me subí a la mesa y me tiro pensando que una telaraña iba a salir de mi brazo.
1: No.
8: Y entonces me caí y me tuvieron que ir al hospital de urgencia y me salió un gran chinchón.
1: Dice, la gran, aquí hasta con video y fotos.
9: Hola, papi, buenos días. Pues yo tengo muchas cicatrices también, pero quizás una de las más tontas es una vez que estaba en un momento de libre albedrío y estaba limpiando mi cuarto, entonces encontré un llavero de esos que son así como de rosca, que son así bien duros. Entonces, no sé por qué, a mí me dio por reventarlo, es decir, metí mis 2 dedos de en medio en el llavero y jalando para afuera. Hay cosas como una de esas, revienta el llavero y me abrí todo el dedo de en medio. No sé cómo pasó, pero cuando yo vi un chorrerío de sangre en el suelo.
0: Eran chorros.
9: Pero así chorrerío de sangre. Resulta que me abrí un gran pedazo del dedo. Pero yo estaba más preocupado de lo que me fuera a decir mi mamá, de lo que me dolía en ese entonces. Entonces no dije nada, solo me lo vendé medio. Y así quedé en la noche, porque fue en la noche. Al siguiente día ese dedo me amaneció como que era salchicha. Pero la verdad que así me suturaron, ¿verdad? Me llevaron a un sanatorio que estaba cerca de mi casa. Así, puntada tras puntada y eso.
0: Y así fue.
1: Así fue. Me tocó. ¿Sabe qué? Me recordé, bueno, no me recordé, mi mamá me recordó que yo creo que ya no tengo la cicatriz en el pecho.
0: Ajá.
1: Tenía una marca de que la gente cuando me miraba decía, ¿pero qué te pasó ahí? Porque era una cicatriz, pero no de una cortada, sino de una quemada. Eran como 4 rueditas, así.
0: Ajá.
1: En línea.
0: Ajá.
1: Porque yo quería planchar una camisa con una plancha de vapor, pero no me la quería quitar. O sea, ya la tenía puesta.
0: Pegaste.
1: Y fue como,
0: ajá.
1: Entonces me estaba haciendo así. Y en eso, en una de los movimientos que estaba haciendo, porque todo iba bastante bien. Ajá. Yo estaba logrando mi objetivo.
0: Ajá.
1: En una de esas, se me iba a caer el mango, digamos, de la plancha. ¿Sí? De vapor, que es lo que uno agarra. Y cuando se me iba a caer, por agarrarla, me la pegué al pecho y me quedaron los cuatro hoyitos de donde sale el vapor.
0: Ajá.
1: Marcados así en el pecho.
0: Sí, porque ajá. Seguramente te quemó, pues.
1: Sí, me quemó, me dolió horrible. Pero no, no se me hizo ampolla, no se me levantó la piel, nada. Solo se puso como roja y luego eso rojito quedó como más corinto, más cafecito y me quedó esa marca. Pero ya no la tengo.
10: Se Buenos fue. Días, sí, se, papis. Se fue. Yo no fue tengo tan una profusa. Cicatriz en el sentido derecho.
1: ¿Ahí como usted?
10: Yo fui, me recuerdo ahí al balneario de Aguascalientes en Chimaltenango cuando era pequeña y me recuerdo que había cama elástica y me subí. Dice mi mamá que yo feliz va de brincar en la cama elástica y se me fue un piecito dentro
0: Los resortes.
10: De lo que estira, ¿verdad? El elástico donde uno brinca y un colochito de hierrito estaba levantado y dice que me lo metí en el sentido y como yo era pequeña, de repente solo me lo saqué y salieron corriendo, me llevaron al doctor, no me pusieron puntos, solo... Bueno, unas maripositas creo que me colocaron, así que ahí tengo una cicatriz del lado derecho.
1: Imagínate, llevas a tu mini papi al hospital y ya dices, no, mire, no le vamos a poner puntos, es pérdida total.
0: Pérdida total, hola. No se pasa nada con ese niño.
11: Ay, me recuerdo de otra.
1: Ya quedó.
11: Causada por los hermanos. Tengo unas primas, ellas son cuatro mujeres y la más pequeña en aquella época tenía 2 añitos y ellas jugaban a hacer pirámides porque cabal estaba en la época... De septiembre y que hacen todo eso en la escuela y así.
1: Y la suya
11: está arriba, porque yo era la más pequeña y no, mira que se cae la muchachita pues al hospital porque tenía fractura en el brazo. Ah, adiós. Me saluda Papi Caro.
0: Saludos.
1: Papi, tengo aquí un mensaje que dice: hay una anécdota, una moraleja en todo esto.
0: Ajá.
1: No hay que ir a balnearios que se llamen Aguascalientes.
0: No hay que ir, ¿para qué?
1: Vamos a ir con la música y volvemos con más de show de los papis, no le cambien.
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2: Llega en este momento a la redacción central el Papi Consejo. Un papi que necesita ayuda, un papi que necesita como que lo encaminemos hacia la luz.
1: Dice, buenos días, papis.
2: A ver, cuénteme, ¿qué pasa?
1: Llevo varias semanas hablando con una chica.
2: Ajá.
1: La conocí por una app. Pero ya vi que sí es real,
2: dice. O sea, no, o sea, hay que quitar ese tema.
1: Ese factor, ya. Ajá. Ya vi que sí es real, no es una persona falsa ni me está haciendo catfish.
2: Ajá, no me está haciendo ojitos de cangrejo.
1: Ajá, dice. Ya vi que sí es persona real, solo hemos hablado por WhatsApp. Aún no nos conocemos en persona, pero las pláticas van avanzando para bien. Okay. Hoy nos conoceremos en persona. Ella tiene 25.
3: ¡Ay! ¡Qué rico!
1: Y yo 32. Dice, ya me dijo que la edad no importa.
2: Ajá.
1: Los dos somos solteros.
2: Ajá.
1: ¿Hasta ahí?
2: Todo bien.
1: Todo normal. Aquí viene la solicitud del Papi Consejo.
2: A ver, cuente.
1: Dice, lo único, el único detalle es que yo tengo una hija de 9 años.
2: Ajá.
1: Dice. Estoy separado de la mamá de mi hija desde hace 4 años. El consejo que quiero es que si ustedes piensan, papis que están escuchando la mega, que le digo de una vez hoy que tengo esta hija, que tengo a mi hija.
2: Hoy cuando se vean.
1: Ajá, ¿no? Hoy que la conozca, ay, ¿cómo estás? Bien, qué bueno conocerte en persona, mira tutis.
2: Te quería contar, fíjate que...
1: Ajá. ¿Te gustan los niños? Como de 9.
2: Sí, como te gustan, sí, tengo una.
1: Ajá. Si le dice mi papi consejo es... Si le digo desde hoy que tengo hija, o lo dejo para la siguiente cita si se da.
2: Ok.
1: ¿Qué piensan
2: para
1: ustedes?
2: A ver cómo va hoy todo. Que él tal vez pensará que no sea un factor
1: determinante
2: hoy que nos vamos a conocer por primera vez, si se va a dar una segunda cita o si vamos a seguir saliendo, que no sea el factor que yo tengo una hija, sino que seamos solo nosotros dos.
1: Ajá. A ver, ahora... ¿Qué piensan ustedes, papis? Notas de voz al 5514-7777. En resumen, este chavo conoció a una chava a través de una aplicación.
2: App de citas. Él tiene 32 y ella tiene 25.
1: Ella tiene 25, él 32. Llevan hablando, nada más han hablado. Ya sabe el que es real y tal. Solo han hablado por WhatsApp. Hoy se van a conocer y dice, ¿qué hago? ¿Le digo o no le digo desde hoy? Que tengo una hija de 9 años y que tengo 4 años de haberme separado de la mamá de mi hija.
2: Ok.
1: ¿Se lo digo de una vez? O tal vez si se lo digo, puede ser que ella diga así como a la madre, ¿no? Entonces ya no se va a dar... Creo que la mentalidad o la idea de este papi viene de que tal vez si le dice eso, ella se puede asustar, digamos, de la situación.
2: Sí.
1: Alejar y no darse la oportunidad de conocerlo a él.
2: Ajá, sino que ya va a estar como sesgada la situación porque, ok, tenés una hija, ya no me interesa.
1: Ajá, puede ser. Que también es válido si es sí. Algo que ella no quiere, pues.
2: Claro, pero... A ver, cuando vos estás conociendo a una persona y llevas varias semanas platicando, pues... Estás conociendo a la persona. Hay muchas cosas, muchas preguntas que se hacen, muchas cosas que se dicen y todo. Me parece raro que no se lo haya dicho todavía.
1: Dice, le pregunté cuánto tiempo llevan de hablar. Dice, más o menos un mes.
2: A la madre, sí, ya es bastante.
1: Y ya, me imagino que han de hablar seguido, pues han de hablar todos los días. Hola, buenos días, ¿cómo amaneciste? ¿Cómo amaneció?
2: Ajá, yo qué sé. Lindo día.
1: Ajá. Qué guapa te ves. O no sé.
2: Ajá.
1: ¿Verdad? Mándame foto, ¿qué estás haciendo? No sé.
2: Ajá.
1: Algo así es cuando uno empieza a platicar con alguien.
2: Sí,
1: ¿verdad?
2: Esa emoción bonita.
1: Te mandan foto y todo.
3: ¡Ay! ¡Qué rico!
1: Notas de voz al 5514-7777.
4: Una aplicación.
5: Sí, que le diga, pero no creo que le importe la verdad.
2: ¿Por qué? ¿Pero por qué no le...? O sea, puede ser que se le importe. Puede ser que ella diga, madre, yo tengo 25 años, no estoy... O sea, yo no me está diciendo que sea la madrastra, pues, pero... También es acarrear con eso y con la situación de... Este chavo se va a tener que hablar con su expareja toda la vida, o sea, ¿querés eso también?
1: Pero eso no debería de ser un impedimento para alguien,
2: para,
1: pues.
2: Pero para personas que sí, es así como, madre, yo no quiero a nadie que tenga ni que ver con una ex.
5: Pues, hola, papis. Es que yo como mujer sí preferiría que me lo dijera ahorita. Porque así evitaría yo perder mi tiempo si no estoy de acuerdo en que mi pareja tenga hijos en otro matrimonio, porque eso, aunque uno no quiera, es inevitable que tengan relación con la expareja y muchas veces las personas no tienen la madurez suficiente como para manejar la situación. Entonces, antes de que avance más, yo sí preferiría que me lo dijeran de una vez.
1: Pero puede ser que le diga...
2: Latigazo el pecho.
1: No, no, puede ser que tenga una buena relación con su expareja. Que diga, no, ni nos peleamos ni nada, nos llevamos bastante bien. Yo le llevo a la niña, me la presta, hacemos esto, hacemos lo otro.
2: Ajá, puede
5: Hola,
2: ser.
5: Papis. Sí, obvio, tiene que decir ese pequeño, gran detalle, ¿sí? Porque si no, no va a ser muy honesto desde el inicio. Sugerencia que sí lo diga.
1: Ahora, tengo una duda para las papis y los papis que oyen. Si tú te estás conociendo con alguien, te estás platicando así un mes de estarse mensajeando, ajá, y que aquí, que allá,
2: bonito,
1: de hablarse bonito,
2: toda la alegría,
1: mandarse fotos, ajá, y tal, y te dice hoy, tengo una hija, ¿lo verías cómo? Bueno, me lo dijo en nuestra primera cita, digamos, como que ya hablamos de cosas más serias,
2: ajá.
1: ¿O pensarías, se tardó un mes en decírmelo?
2: Sí, me lo tendría que haber dicho desde antes, desde que empezamos a hablar.
1: Hola, ¿qué tal? ¿Cómo estás? Hola, tengo hija.
2: Ajá, tengo una criatura.
1: Tengo una criatura
2: de
1: que
2: 9 años.
1: De yo respondo por ella.
0: Ajá. Le tendría que haber hecho desde el inicio. Ahí ya va perdiendo. Si estaba bien la situación y se lo va a ocultar para la siguiente cita, se va a poner peor. Entonces,
1: sí. Mientras más tiempo pase, peor.
2: Eso no, sí pienso yo.
0: Que le había dado pena, pero que sepa que tiene una hija, ¿va?
4: Hola, papis, buenos días.
2: Buenos días.
4: Mi papi consejo sería que directamente, hoy que tenga la oportunidad de verla por primera vez, que se lo diga. Así evita tal vez el hecho de pasar un poco más de tiempo con la persona y encariñarse, y cuando pues la noticia llegue sea un resultado negativo, pues creería que es mejor antes.
1: Okay. O sea, fíjate que
4: para ayer.
1: Claramente tener un hijo o tener una hija no debería ser motivo de vergüenza para nadie.
2: Pena tampoco, ajá.
1: Obviamente. Pero creo que...
2: Pero sí te limita a ciertas cosas.
1: Sí, sí, sí, obviamente estás en otro tipo de vida.
2: Ajá.
1: Obviamente, porque ya pasaste a otra etapa. Pero creo que él, estoy seguro que debe tener esos nervios, ese miedo, esa penita, porque aún no se lo ha dicho.
2: Ajá.
1: Y ya han hablado ya, de, me imagino, de varias cosas.
2: Sí.
1: Y dice así como, madre, es que nunca me preguntaste... ¿Tenés hijos?
2: Ajá. Oh. Pero porque nunca me lo dijiste, es algo importante que se dice, pues, ¿va?
1: Claro. Pero, digamos, también estoy de acuerdo en que entre más tiempo pase, peor va a ser para la situación en general, para él y para ella.
2: Noticia como tal, ajá.
1: Pero sí creo que tal vez, si fuera mi caso, yo ya hubiera tratado de hacerlo. Ahora, aquí viene la pregunta para nuestro papi.
2: Ajá.
1: Si llevan un mes de estarse hablando y mensajeando, ¿por qué nunca se lo habías dicho?
2: Ajá, porque no le habías dicho desde el principio cuando se están empezando a conocer y...
1: O sea, en
2: empiezan
1: algún...
2: a decir las cosas personales de cada quien, pero...
1: Ajá, ajá, digamos, en algún momento uno habla de diferentes... ¿Y qué haces? O, ¿y tú dónde vivís? Ajá. Ah, fíjate que yo vivo en tal lugar, en tal zona. Ajá, pero uno puede decir, no, vivo solo. Lo que pasa es que tengo una hija, ajá, yo me divorcié, me separé hace 4 años y tengo una hija que tiene 9 años, ella vive con la mamá o vive conmigo y tal y tal, o sea...
2: Pero sabes que uno
1: sabe cuando uno evitó ese tema. Entonces, sí, nunca me preguntaste, pero uno sabe que también uno lo evitó. Mi pregunta para ti, papi, que estás escuchando, ¿por qué no lo mencionaste antes? ¿Qué te detuvo de mencionarlo en algún momento o de buscar la oportunidad de mencionarlo?
2: Puede ser que ya le haya pasado antes al papi y es así como... Cuando yo dije que tenía hija, pues, prácticamente me batearon y me dijeron que nada que ver y me ghostearon. Y puede ser que se genere ese temor al rechazo que hemos vivido todos los hombres toda la vida, ¿verdad? El temor al rechazo.
1: También.
2: No, lo que pasa es que a nosotros nos rechazaban desde las fiestas de 15, desde antes, tal vez. Que te decían, bueno, ¿cómo quiere bailar conmigo? No, no quiero. A la madre, entonces ya vivió un atado a ese sentimiento.
1: Mandabas una rosa de kermés y la botaban.
2: Y la tiraban, la encontrabas en la basura con el papelito que habías escrito vos. Y vos
1: se decía Chepe.
2: Ajá, y vos así como, madre, el temor al rechazo. Cuarto. Ya no quiero nunca más que me rechacen, qué feo se siente.
1: Cuarto batch, sección C.
2: Ajá, te amo.
5: Y ese amigo ya va tarde. Tiene que decirle, pero ya.
1: En bombas.
6: Que le diga cómo va a ocultar eso, que es súper importante. Llevan un mes hablando y ni se tienen en redes todavía.
1: ¿O no tiene
6: fotos con su hija o qué onda? Eso es una red flag.
2: Conozco personas que no tienen fotos con sus hijos ni nada.
1: Pero no necesariamente es algo malo. Tal vez quieren proteger la identidad de su hijo o de su hija.
2: O sea, vos y yo conocemos a esta persona y sabemos.
1: No, yo sé, pero no todas las personas son como esta.
7: Si ya llevan un mes hablando por redes, por WhatsApp, creo que ya tuvo que haberle dicho o comentado, o por lo menos haber puesto una foto con su nena y ella le preguntaba quién es ella. Y ya estaba el conocimiento de que tiene una hija, pienso, ¿verdad?
2: Ahora,
1: tengo una mi sobrina que es como mi hija para mí.
2: Pensemos en esto, él tiene 32 años, o sea, y ella 25, se llevan 7 años.
1: Ajá.
2: Casi que la edad de su hija se llevan, pero...
1: Él tuvo a su hija a los 23.
2: Ajá. Entonces, ahora, poniéndome a pensar, También puede ser que ella le haya dicho en algún momento así como, madre, yo ahorita estoy disfrutándome mi vida, estos son mis planes de vida, o sea, ahorita tal y tal cosa, crecer en el trabajo, terminar la U, lo que sea, o estudiar, sacar una maestría, irme de viaje por el mundo, y ya después, tal vez, quiero tener hijos o no sé, no estoy seguro. Entonces puede ser que ese temor también es decir, madre, ella dice que no quiere tener hijos y yo tal vez le voy a decir, pero ya tengo yo una, entonces... Hay personas que no están dispuestas pero ni siquiera a cargar con esa situación de decir, madre, tengo que convivir con mi pareja, pero también tengo que convivir con su hija. ¿Ah?
1: Sí. Dice, no, ya responde el papi, dice, nunca hablamos de eso y hablamos de 3 a 4 días a la semana. Y luego dice, nunca lo mencioné porque al principio que empezamos a hablar era solo de ver qué sale. No hablábamos tan seguido. Hace poco empezamos a hablar un poco más, hasta ahora que nos pusimos de acuerdo para conocernos.
2: Ah.
1: Pues es que también, esto, a ver, vamos a que se conocieron en una aplicación, supongo yo, de citas, me estoy teorizando que es Tinder.
2: Ajá. ¿Qué se busca en Tinder?
1: Va.
2: ¡Ay, qué rico!
1: Entonces, como estás buscando eso en Tinder, tal vez no es como que uno diga, a ver, si solo estás viendo si sí o si no.
2: Ajá.
1: ¿De qué lado masca la iguana?
2: Ay, qué ver.
1: No vas a llegar a decir, es que fíjate que yo vivo en tal lugar, trabajo en tal otro, tengo tal carro. O sea, es como que ni hablemos de nada, porque igual no vamos a nada.
2: Ajá.
1: Pues ahora le pregunté aquí al papi a través de WhatsApp, le puse, ¿cuál es la finalidad de conocerse?
2: ¿Qué quieren?
1: O sea, ¿quieren una relación? ¿Quieren ver si se gustan para ver si le dan un ticket de Ilacha Airlines para que se echen su vuelo? ¿Redondo?
2: ¿Vuelo redondo? ¿O puede ser solo de ida?
1: O solo de ida o solo de venida.
2: Ajá, la cosa es la venida.
1: Ajá. Pero entonces, ¿cuál es el objetivo? Porque, digamos, si ya es para algo así como, es que si nos queremos conocer para ver si funciona una relación, ya tienen que entrar otro montón de detalles. Dentro de ellos, probablemente el primero es que tenés un hijo.
2: Sí.
8: Mucho se tardó, papis. Ya tus hijos son parte de tu vida. O sea, llevan un mes hablando, ¿cómo no ha salido a conversación? Mira, tengo una hija que es la luz de mis ojos, ¿verdad? La verdad es que la persona que va a estar con él, va a estar con él y le tiene, y pues, tiene que aceptarlo.
1: Voy a interrumpir esto solo porque me acordé de una pregunta que le queríamos hacer al papi, que nos conteste. ¿Cuál es la relación con su hija?
2: ¿A qué tanto se hablan?
1: ¿Y cuál es la relación con la mamá de la hija?
2: Ajá, ajá, ajá, ajá.
1: ¿Por qué?
2: Sí.
1: Así como dice este papi, que ahorita voy a ponerte el resto de su nota de voz. Si tú decís, es que es mi hija la luz de mis ojos, pero puede ser que no sea el caso y que digan, es que no, ni la veo ni nada porque casi no me dejan.
2: Ajá.
1: O lo que sea. Entonces dice uno, bueno.
2: Y la mamá está bien crazy y entonces tenemos problemas.
1: ¿Cuál es la relación con la hija y con la mamá?
2: Ajá.
8: Tienen que aceptarlo, ¿va? Entonces, si es su temor de que ya no quiera darse la oportunidad, no es ella. No es la indicada.
2: A ver, y también tengo la pregunta para el papi. ¿Cuál es tu verdadera intención para con ella y de ella con vos?
1: Dice, el objetivo es una relación.
2: O sea, ya hablaron de eso.
1: Yo aparentemente. Supongo.
2: Pero de tu parte o de la parte de ella.
1: Pues me imagino que de ambos.
9: Papis.
1: Lo de ella no lo puede saber, solo lo que ella le diga.
2: Ajá.
9: Pues es un plus, es un gancho, eso es máximo. Y sí, que se lo diga a la primera cita es mejor, porque lo van a ver a una persona seria a uno, y que uno no anda mintiendo y lo van a tomar más serio a uno, pero es un plus.
2: Acuérdate, papi, que cuando se unen las partes.
3: ¡Ay, qué rico!
1: Dice aquí, como ella es la más pequeña, quizá a él le dio miedo del rechazo, pero por la edad, o sea, por decir, tengo una hija de 9.
2: Ajá, o sea, y que ella piense, madre, la hija de él ya tiene 9 años, yo tengo 25, le saco 14.
1: Tiene la mitad. Tengo una hermanita de 9.
2: Ajá, podría ser mi hermana, pues, ¿verdad?
1: Pues sí, pero de hecho yo pensaría, si estoy saliendo con alguien y me dice, fíjate que tengo una hija, y tiene 9, pensaría, bueno.
2: Por ya lo está no lograda. Tiene...
1: Ajá.
2: No es de brazos, no la va a tener que chinear yo.
1: Ya te llama por teléfono.
2: Ya te pide el iPhone.
1: Ya le puedes explicar, mira, estoy saliendo con alguien. O sea,
2: pero también es más consciente. Entonces puede ser que tenga rechazo a la nueva pareja
1: sí,
2: joven.
1: Sí, pero eso es normal. Pues preferiría que me diga tiene 9 y no que me diga tiene 3.
2: O tiene año y medio, imagínate.
1: Ajá, por ejemplo, tiene año y medio. O que me diga tiene 14.
2: Ajá.
1: No, que me va a odiar. O sea, sí. Obviamente si no se soporta ni ella.
2: Ajá.
1: Bueno, ver, tenemos varias notas de voz. Vamos a ir a una pausa pues, después de esta y volvemos.
0: Papito, lo cantaste porque a las mujeres les gusta cuando un hombre es muy entregado a sus hijos, muy, muy atento y todo lo demás.
1: Ok, puede ser que, así sí, como dijo el otro papi, padre. Es un gancho.
2: Sí.
1: Dice, mira qué lindo, y encima de todo él es hogareño.
2: Es hogareño, es buen padre, mira.
1: Ese no va a ser mujeriego porque ya tiene hija.
2: Ajá.
1: Vamos a la pausa y volvemos.
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0: Estamos de regreso en el show de los papis, son las 8:43 y tenemos el papi consejo y los consejos que mandan los papis a través de WhatsApp. Este es un chavo que está conociendo una chava, la conoció por una aplicación, ya solo se han hablado por WhatsApp y hoy se van a conocer. Ella tiene 25, él 32 y dice que no hay problema de edad ni nada y están ahí expectantes los dos de conocerse. El único tema es que él tiene una hija de 9 años, se separó de la mamá de su hija hace 4 y el consejo que pide es, se lo digo hoy, de una vez en nuestra primera cita personal, o se lo digo hasta después si es que sigue prosperando esta relación. Notas de voz.
1: Hola papi, buen día.
0: Buenos días, Surama.
1: Mi opinión es que si quiere iniciar una relación bonita, sincera, pues debería de ser sincero desde el día uno.
0: Desde ya.
1: O sea, llevan un mes de conocerse, de hablarse. Y ese pequeño detalle sí es muy, muy importante que se lo diga, porque...
0: Es importante, forma parte de su vida.
2: Sí,
0: ¿es
2: totalmente mejor?
0: Sí. Ok.
2: Tenemos...
3: Es que si ella lo quiere para... Gracias, si ella lo quiere para una relación seria, sí le va a importar, pero depende de la madurez. Y si ella solo quiere ir a comer, a tomar café o a algo más, no le va a importar, o sea, pero un mes ya le hubiera dicho. Y casi siempre en esas apps... siempre hay de tenés hijos, no tenés hijos, o sea, se pone, va, claramente la gente no es honesta.
2: Ajá, okay. Puede ser
0: que ella piense que él no ha sido sincero con ella si no se lo ha dicho desde antes, ¿no?
2: Eso sí es cierto. Entonces, vamos a ver qué más dicen los papis, si tenemos algún tipo de información de nuestro amigo.
0: Mire,
2: ¿no?
0: Lo único que podría yo pensar es cucureña.
2: No, eso no. 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
0: Dice, papi nos escribe, dice, ¿te acuerdas que le preguntamos cómo era su relación con su hija?
2: Yes.
0: ¿Cómo era la relación con la mamá?
2: Yes.
0: Textualmente dice, la relación con mi hija es buena, la veo cada fin de semana.
2: Ok.
0: ¿Con las que le preguntamos cómo era su relación con su hija?
2: Yes.
0: ¿Cómo era la relación con la mamá?
2: Yes.
0: Textualmente dice, la relación con mi hija es buena, la veo cada fin de semana.
2: Ok.
0: ¿Con la mamá?

0: mis experiencias les puedo contar de que hay hombres que te lo dicen desde la primer cita y terminan siendo unos narcisistas manipuladores. Entonces eso no define a cómo sea él, ¿verdad? Okay. Simple y sencillamente sí puede ser que le dio un poco de pena, pero yo lo animo a que se lo diga a la chica y pues que confíe, ¿verdad? Si él cree que algo bonito están construyendo juntos en este mes, pues que se anime, ¿verdad? La verdad es de que a un hijo nunca, nunca se oculta. Pero en estos tiempos también no me dejarán mentir que si ocultan a las esposas, ¿qué se puede esperar de los hijos, verdad? Entonces un abrazo.
1: Abrazos, papi. Bueno, si tiene esposas sí está complicado.
2: Bueno. Eso
1: ahora,
2: sí es cierto.
1: Algo que también no sabemos es, papi, cuando te dices que te separaste desde hace 4 años, ¿estabas casado? Ajá. ¿Y te divorciaste? ¿No te casaste nunca o estabas casado y te separaste pero no te divorciaste?
3: No, buenas, mi consejo es de que si la quiere para algo serio, que sí le cuente. Ahora, si solo quiere para tastas, no.
1: Ni para adelante.
4: La verdad que aquí el papi este creo que tuvo que haberlo dicho desde un principio, porque ahí es donde se encuentra la verdadera mujer que lo va a querer a uno tal y como uno es. A mí me pasó y ahora, bueno, sigo soltero, pero las pocas veces que yo anduve intentando ahí con alguien, siempre les decía, yo tengo una hija, mi hija tiene tanta edad, soy separado. Unas lo aceptaban, otras no, pero creo que lo primordial que tiene que hacer el papi, sin miedo al éxito, es decir, soy papá de 2, 3, 4, 5 hijos, porque una u otra vez le va a decir un fin de semana, mira, hoy no puedo, y ese va a ser un gran problema. Saludos, papi.
1: Saludos, papi. Ya respondió el papi, dice, nunca me casé.
2: Ah, solo estaba unido.
1: O sea, acá tuvieron.
2: Eso es bueno también.
1: Tuvieron a su hija y se separaron. O sea, ah, ya nada que ver, pero no estaba casado. Vamos a ir a una pausa comercial y volvemos con más del show de los papis. Ustedes no le cambien.
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0: Dice Papis, gracias. Y gracias también a los papis que escuchan por el consejo. Le puse papi, prometenos que mañana nos contás cómo te fue. Mañana les cuento.
1: ¡Que nos cuente! Yo quiero saber el chisme, no me dejen así a medias. Cuando pasa algo así, es imperativo que nos cuenten el desenlace.
0: Es que ya no nos dicen, papi, uno quiere saber si todo salió bien, si estuvo bien y...
1: Sí, nada.
2: ¡Ay, qué rico!
0: ¡Ay, qué rico!
1: También nos tenés que contar cómo concluyó.
0: Pues, pues sí, es lo que queremos saber. ¿A dónde vamos a parar? No, hombre,
1: sí.
0: Saber qué pasó al final y mañana pues nos va a contar qué tal le fue. ¿Va?
1: Va, me parece.
0: Gracias a todos los papis que mandaron sus distintas opiniones. Creo que todas son válidas y que al papi pues le dieron varios puntos de vista y diferentes opiniones, ¿va?
1: Va, me parece. ¡Nos vamos!
0: ¡Nos vamos y volvemos mañana en punto de las 6 de la mañana! Yo soy Abner Figueroa.
1: Yo soy Chepe Valladares.

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1: Hey, tenemos de Chimperi grabemos. José Candela. Sorprenda y póngalo.

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1: Son 9 de la mañana con 13 minutos. ¿Cómo están? Buenos días, buenos días, buenos días, buenos días, buenos días, buenos días.

0: escuchar. Vamos a complacerlos. Nuestro WhatsApp, ¿ya lo conoces? ¿Ya lo conoces? Sí. Si no lo conoces, te lo voy a repetir despacito para que lo guardes y nos agendes. 5514-7777. Me dan ganas de ti, tengo ganas de mí. ¿Qué pasó, mi Vicente? ¿Cómo estamos, Vicente? Allá en Baja California. ¿Cómo estamos, viejón? Allá desde La Paz. Yo no sabía que La Paz era tan turístico. Discúlpame, pero fíjate que en ciencias naturales a mí la maestra no me enseñó. Entonces, ahora ya sé que La Paz es un lugar muy turístico. Ya me vi yo por allá diciéndote, pongamos un negocio. Importemos. Tengo los contactos. Doña Glenda, ¿cómo está, doña Glenda? Buenos días. Hola, Jennifer, ¿cómo está, Jennifer? Doña Glenda, vamos a tener que platicar con su salida de casa. Son las 9:15, doña Glenda. Usted ahorita ya debería estar produciendo. Tiene pirata. Y todavía va en camino al laburo. ¿Y de ahí? ¿Y de ahí? Vamos a un pequeño corte comercial. 9:15. 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
1: 9 de la mañana con 20 minutos, 9 con 20 minutos. Vamos con esto a cargo de Bossa junto a Gracie. Todavía.

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1: De la mañana con 33 minutos, 9:33. Vamos con las mezclas. Vamos a mezclar.
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1: Ayudarnos es lo que nos hace grandes, de ser empáticos hasta el hueso y amables de corazón. 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

9 de la mañana con 42 minutos, 9:42. Saludos para doña Cindy. Dice, Cindy recién viene, viene tarde. Y solo a comer bien. Pero doña Cindy, mire pues, ¿qué fue lo primero que usted le enseñó? Exacto, a comer. ¿Qué es lo primero que uno aprende en esta vida? A llorar, no, a comer. A comer. Entonces, ¿qué tenía que comer? Bien hecho, Cindy.

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0: corte ya te la voy a poner, va, ahorita volvemos.
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2: 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Hola Alexa, ¿cómo estás, Alexa?

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0: 10 de la mañana con 42 minutos, 10 con 42. Quiero saber dónde andan, qué andan haciendo. Ya no, ya me dejaron de hablar. Me dejaron de hablar y yo les voy a tener que hacer perrincho. Porque yo sé que somos cercanos. Yo sé que somos alegres.
1: Yo sabía que iba a pasar.
0: Entonces sigamos siendo esa ciudad que recibe a todos con el corazón abierto, ciudad de Guatemala.

pasó, Guillermo? ¿Cómo estamos, Yemo? ¿Qué pasó, Tocayo? ¿Cómo estamos, Tocayo? ¿No, no te he ignorado, Tocayo? ¿Cuál es el drama, Tocayo? ¿Qué pasó, mi Edgar? Che, ¿cómo estamos, Edgar? Andamos en el jale. Me llega como...

No, hombre, qué nivel. ¿Qué pasó, Galeano? ¿Cómo estamos, Galeano? Así como me pusieron, a ver, Yancor, ¿cuál es su canción?

Marito Guillén. Marito Guillermo. Guillermo, yo te conocí sin barba. Ya tenés barba, eso significa que yo ya estoy viernes. Eso significa que yo ya estoy viernes. Hace algunos años ya mezclaba. Tu pretty boy, tú mi panameña. Dame tu amor, inyectame la pena. Vos, Leo, sobrino, comportate, mijo. Vas a ver en las reuniones cómo.

0: bueno. Son ocurrentes. Yo pensé que yo era lo ocurrente, pero ya vi que no. Vamos a un corte comercial, ya volvemos. 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

0: El señor de la radio. 10 de la mañana con 49 minutos. 10 con 49. ¿Cómo están, muchachos? ¿Cómo están? Ayudarnos en lo que nos hace grandes, de ser empáticos hasta el hueso y amables de corazón. Ciudad de Guate, ciudad de la buena gente. 10 con 49.
1: Para mí es normal.
0: ¿Qué pasó, mi villa?

0: Tengo saluditos para don Vicentón. ¿Qué pasó, don Vicentón? Allá en el taller a todo volumen. ¿Cómo estamos, don Vicentón? Mire, don Vicentón.
1: ¿Cuánto te mueves?
0: Su hijo ha hecho una buena labor. Ya usted ya conoció lo que es bueno. El vikingo mayor. ¿Cómo estamos, don Vicente? Allá en Baja California Sur, México. Abrazote, pues, don Vicente.

Hoy que es martesito, no te cases, ni te embarques, ni de la mega te apartes. A mí como me gusta decir eso, fíjese. A mí me decía, Marte, no te cases ni te embarques, mijo. Tengo saluditos con mucho cariño para Wigua y para Gaby. ¿Qué pasó, Dieguito? ¿Cómo estamos, Dieguito? ¿Martes de galería, sí o no?

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¿Por qué no suena esto? Yo voy a darle play, darle play, darle play. Hola Dulce, ¿cómo estás Dulce? Hola Karin, ¿cómo estás Karin? Hola Michi, ¿cómo estás Michi? Karin, ya me di cuenta que tú me escribís para regañarme siempre. ¿Dije las 12, mucha? Solo quiero saber si me equivoqué. Seguro sí. Seguramente sí me equivoqué. Hola Mayra, ¿cómo estás Mayrita? Todo volumen, el tráfico.

0: dice Danilo, ¿cómo estamos, Danilo? Marito, ¿cómo estamos, Marito? ¿Qué pasó, Guillermo? Mi DJ Edgar Che, ¿cómo estamos? ¿Qué dice mi Villas? ¿Qué pasó, Don Eddie? ¿Qué pasó, Don Eddie? Se viene buen toque el sabadito. El sabadito tenemos party de reggaetón antiguo. Si usted me dice, ¿dónde vas a tocar? Que sí, que te queda. Ahí está, hoy sí está ahí, pues. Y lo bonito del evento es que vamos a tener una máquina de escribir. Tenemos una máquina de escribir, usted escribe ahí sus rolitas. No importa si utiliza solo un dedo, no importa. El chiste es que utilice la máquina de escribir y... ¡Ah, qué buenos tiempos! Vamos a quitar un poquito el celular, lo guardamos en la bolsita, vamos a la máquina, escribimos la canción... Y disfrutamos del reggaetón buen. Vamos a un corte, volvemos. 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

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Calla al señor la voz, dice. Calla al señor la voz.

0: este momento tú me vas a decir qué canción vamos a escuchar. Tú, vos o usted, ¿va? No, tiene que ser notas de voz. Sí, notas de voz. Hola, Jacqueline, ¿cómo estás, Jacqueline? Ya quisiera, chiquitita.
1: ¿Qué dice, Kenny?
0: ¡Ay!
1: Ahí poneme la de la llamada de Mike Towers, porfa, buena onda.
0: La llamada de Mike Towers, claro que sí, viejón. ¿Cómo de que no? ¿Cómo de que no? 11:25. 11:25, tengo flow de locutor.

0: que sea, yo lo voy a coger, mi amor.
1: Ladies and gentlemen.

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0: puedes poner esa canción?
1: Escúchalo y me dices si se puede ponerla o no, que ni por favor.
2: ¿Cuál era, viejón? ¿Cuál era, viejón? ¿Cuál dice que dijo?
1: No, Kenny, buenos días, compárame con esa canción. Mira, escúchame y me dice si se puede ponerla o no, Kenny, por favor.
2: Ay, pero Jordan, no me dijiste cuál.
3: Hola, buenos días, Kenny, te saluda Ceci. Para hacer una dupla de My Towers, puedes poner la canción. La, la, la, la, la, la.
2: ¿Cómo dice? ¿Cómo es? Disculpe. ¿Cómo es? ¿Otra vez lo puede hacer? Disculpe, por favor. Vamos con eso a cargo de Mike.

0: ¿Qué onda, Kenny? ¿Cómo estás, compadre? Ponete la nueva esa de Bam Bam. La nueva que estáis tronando en la radio, Bam Bam. Bueno, anda, Kenny. Saludo, papá oso.
1: ¿Qué pasó, papá oso? Yo creo que se estaba...

11:43, 11:43, tengo saluditos para Kiki Monterroso. ¿Cómo está? Feliz cumple, acabo de ver que fue su cumple, va.

Ah, casi un mes. Ah, entonces, ¿el cumpleaños de quién fue ahorita, pues? Yo me recuerdo que acabo de ver un cumpleaños. Con nada, queda bien uno más. Bueno, está por andar saludando. Lo que no tengo que saludar, dijo mi mamá. Hola, Jackie, ¿cómo estás? Jackie, ya quisieras. Mira, Jackie, qué mala maña de dejar en visto. Uno tiene que contestar. Yo por eso le voy a desactivar a esto, que tenga los cheques azules. Así yo sé que me están ignorando. Pero si los cheques no están activados, yo ni siquiera sé si me están ignorando. O sea, a mí eso me enfada. Me molesta. Uno tiene que tener los cheques azules claritos. Te ignoré, te leí, pero no te voy a responder. Te ignoré. Así de fácil. 11 de la mañana con 45 minutos. Así como le quitas el en línea, la hora de conexión está bueno, pues para que no se diga, ¿qué hacías a las 2 de la mañana conectado? Va, está bueno, pues, porque es sobre trabajo. Va, está bueno, pues, pero le quitas el en línea, le quitas los cheques, le quitas tu foto, le quitas tu nombre.

0: un piolín si querés. ¿Verdad, Naomi? Si no van a poner fotos, pues no pongan. ¿Verdad, Cecilia? Bueno, Majo, tú sí tenés. Ese sticker está bueno, sticker robado, muy bien, gracias, Majo. Ana G, tampoco ten, yo también. Dice que qué buena rola esa de Café Tacuba. Vamos a bloquear un poquito, vamos a desprogramar la programación, ya volvemos. 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

Qué buena canción. Qué buena canción. Esa te queda bien, Jackie. Esa te queda bien, mija. Dice, ¿qué onda, Kenny? Por favor, saluda a mi novia. Amy Jazmín. Yo no sabía lo que era la felicidad completa hasta que llegaste a mi vida. Amy, eres mi lugar favorito en todo el mundo. Gracias por hacer que cada día a tu lado sea especial. Te amo, Luis, alias El Chucho.

Conste que yo solo fui portavoz. Hola, Naomi, ¿cómo? Naomi, qué raro.

0: cuando me preguntan, ah, era para mí, entonces yo vengo y le digo, el que dice que le dijo. Escucha.
1: Te estoy hablando a ti la que no escucha.
0: Exacto.

hola Kenny, ¿me podrías complacer con una canción de Morat? ¿Cómo te llamas? ¿Cuál es tu nombre? ¿Por qué me estás pidiendo Morat, Nidia? Nidia, lamento informarte que en este horario no suena Morat. Sino con mucho gusto yo te lo pusiera, pero no suena Morat. Tres puntitos, bloquear. No, es que como Lidia y de ahí. Ya no voy a dejar que Laura venga a cubrirme porque está mal acostumbrando. Qué buen sticker. Tres puntitos, bloquear.

¿Qué pasó, Joelito? ¿Cómo estás, Joelito? Hola, Mayra. ¿Cómo estás, Mayra? A ver, todos opinan que te debo de bloquear. ¿Qué hacemos, Nidia? Nidia, mandame una nota de voz para reivindicarte, por favor. Va, botella tras botella, pues, dice, ya, bravo.

0: También voy a quitar mi foto de perfil. Sí, ya entendí. Yo quiero la canción Corazón de Capo.
1: Corazón de Capo.
0: Gracias, Kenny.
1: Claro que sí, Jackie, claro que sí. Tan fácil que es. Nidia, estoy esperando tu nota de voz, Nidia. Ahora tengo miedo de ponerla.
0: No entiendo cómo no te vas a demorar, DJ Kenny.
1: Lo siento, te pido una disculpa, Nidia, pero... A ver, espérate, 3 puntitos. Info del contacto. Bloquear.

pasó, Nidia? Nidia está pidiendo Morat, mucha. Ahorita que venga Adriana te lo va a poner, te lo prometo. Solo yo si te quedo mal. Yo soy fiel a mis valores, dijo mi mamá.

0: Nos escuchamos mañana. Pórtese mal. 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
0: Exactamente. Nos escuchamos mañana. Pórtese mal. ¡Órale, pues!
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1: Bueno, pues, ¿cómo están? Muy buenas, buenas. Arrancamos con la programación del mediodía, señoras y señores. Bienvenidos sean todos y todas ya a este martes. Aquí en La Mega, ¿cómo están? Bienvenidos. Les pido, por favor, que se comuniquen. Les pido, por favor, que pidan sus canciones. Y que me digan qué es lo que quieren escuchar para hoy. Ya se la saben muy bien, nuestro número de WhatsApp, 5514-7777, completamente habilitado para que ustedes pidan lo que quieren escuchar. Hoy martes, acá en la programación de La Mega. Así que bueno, pues, sean todos bienvenidos y bienvenidas. Qué alegre poder ya acompañarlos. Pasarla alegre, pasarla bonito, como debe de ser, claro que sí. Así que bueno, nos vamos a ir ya entonces con la primer canción del turno. Se viene Ryan Castro con esto que se llama Bababad.

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1: Bueno, pues regresamos con más de la programación acá en el break. Pasan ya 24 minutos de las 12 del mediodía. ¿Qué quieren escuchar hoy, señoras y señores? ¿Qué vamos a poner para armar una buena programación? Los quiero leer, los quiero escuchar. Así que, por favor, comuníquense conmigo. Pidan sus canciones porque para eso estoy yo hoy por acá. Ya vi que por ahí me estaban pidiendo esta de Mike Towers. Girl, qué buena canción. Nos vamos con esto y ya regreso para seguir con más complacencias. Acá en La Mega 107.7. Vámonos.

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2: Bueno, pues regresamos con más de la programación acá en La Mega. Pasan 31 minutos de las 12 del mediodía y se viene el momento de irnos a una pequeña pausa comercial. Así que ustedes, por favor, no se despeguen de la programación del break porque esto apenas va arrancando. Qué bonito ver que ya hay mensajes por acá a través del WhatsApp. Gracias a todos los que se están comunicando por ahí. Ya los voy a ir leyendo, saludando y, por supuesto, seguirlos complaciendo. Así que nos vamos a la pausa y regreso con más de la programación acá en La Mega 107.7. Así que no se despegue.
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1: Bueno, pues regresamos con más de la programación 12:42. A ver, ¿quiénes andan por acá? Dice, buenos días. ¿Será que me pueden poner pareja del año de Sebastián Yatra? Con muchísimo gusto. ¿Quién más está por acá? Dice, hola, Adri. Poneme, porfa, dos de Jay Wheeler, Fuga y La Curiosidad. Soy Nidia, dice, ¿me podrías complacer con una canción de Morat? Segundos platos, porfis, gracias y saludos. ¡Un abrazote! Segundos platos. Esta canción es muy triste.

Dice Adriana, porfa, poneme algo de Carlos Vives. Bueno, los voy a ir complaciendo, señoras y señores. Gracias por estar acá pendientes a la programación. Sigo poniendo sus canciones con muchísimo gusto. Así que no se despeguen porque ya regreso con

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2: 11:53, continuamos con más de la programación, señoras y señores. Si se viene, adivinen qué canción me estaban pidiendo ahí. La verdad es que tenía mucho tiempo que no me pidieran esta canción. Karol G con esto que se llama El Barco. Vámonos con esto y ya regreso para continuar con...

¡Ay, qué buena canción! Remix exclusivo sonaba por ahí en la programación de La Mega, señoras y señores. Vámonos con más complacencias que ustedes están pidiendo a través del WhatsApp. Y eso me gusta porque hoy la programación está activada. La programación hoy está muy bonita, diría yo. Pero oigan, antes de continuar con más de la programación, les quiero recordar algo muy importante. 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Nos vamos a ir con esto de Rawayana que se llama Se Vienen Cositas. Vámonos con más de la programación y ya regreso con más del break.

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Angel se viene acá en la programación de la Mega. 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Es hora de seguir con más de la programación, así que se viene esto. Tremendo tema. Top Diesel, acá en la Mega 107.7. No se despeguen. Ya regreso con más.

0: Sí, sonando por aquí en la programación de la Mega. Pasan 26 minutos ya de la una de la tarde, señoras y señores, y se viene tremendo tema para recordar. Literalmente esta canción sonaba cuando yo estaba en el colegio, sí, en el colegio, y la estaban pidiendo y yo dije, ¿por qué no? ¿Por qué no? Se viene golpe a golpe con esto que se llama Borracho. ¡Qué buena canción acaban de pedir! Nos vamos con esto y ya regreso para seguir tirando party con ustedes acá en el break de la Mega. ¡Vámonos!
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1: Bueno, pues llega el momento de irnos al corte. Nos vamos a una pequeña pausa comercial y ya regreso con más de la programación aquí en el Break de La Mega. Hoy martes 28 de julio, señores. Se nos fue el mes de julio como si nada. Pero bueno, nos vamos a ir a la pausa y ya regreso para seguir con más complacencias, porque la programación sigue poniéndose alegre, sigue poniéndose bonita y buena. Gracias a todos ustedes que están como siempre en sintonía. Seguimos tirando party, no se despeguen, ya regreso con más.
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tarde con 39 minutos. Por ahí suena Bandido Mike Towers con esta buena canción y nosotros claramente seguimos tirando party. Ay, no, qué sabor. Ya se viene la lluvia. Aquí a lo lejos veo esa gran nube gris. Pero para ir escuchando esta canción de Danny Ocean que se llama Crayola, nada mal, nada mal. Vámonos con esto y ya regreso con más de la programación acá en el break.

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1: Bueno, pues es hora de irnos a una pequeña pausa comercial. No se despeguen porque por acá estaba sonando esto de Sebastián Yatra, que se llama Los Domingos. Y se viene Mau y Ricky también con Micro TDH. Y esto que se llama La Chama. De mis canciones favoritas, les puedo decir esta canción. Así que nos vamos a la pausa y regreso para seguir con más acá en el break de la Mega 107.7. No se despeguen.
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Oigan, ya estamos a nada de entrar a la última hora del turno. 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Oigan, yo tengo frío. Yo no sé si es porque acá donde estoy hay airecito, pero yo tengo frío, señores. Este clima me gusta. No está tan caliente, no está tan frío y me lo disfruto tanto. Pero bueno, oigan, se viene Mike Bahía con esto que se llama...

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0: como para bailarlo de cachetío con alguien esto. Ta, ta, ta.
1: Dale gracias a Dios.
0: Bueno, pues señoras, sí, señores. Oigan, parece que va a llover. El cielo aquí ya se nos está nublando. ¡Qué rico! Díganme desde dónde están escuchando hoy la mega. Quiero saber desde dónde están escuchando la programación de la mejor radio. No hay otra, no la hay. Solo la mega. La mega es la mejor radio de toda Guatemala, de todo el mundo entero. En todos lados hay la mega. En todos lados hay Chiapache y yo. Bueno, oigan, la cosa es que hoy estamos en programación de martes. Programación de que suenen sus canciones, de que suene buena música. Le quiero mandar un saludo a un amigo, a una personita muy linda que por ahí me está escuchando. Mi querido Emma. Emma es de esos amigos que cuando uno lo necesita, ahí está. Pero es de los que nunca aparecen. Miren, mucha, nunca aparece. Y que aparte de todo, cuando uno le escribe, nunca contesta. Nunca, o sea, él me dice, hola bebé, ¿cómo estás? Yo, hola bebé, bien, ¿y tú? En visto. En visto. Esto no sé si es una queja o si es un saludo, pero lo tenía que hacer público. Así que, Emma, si tú me estás escuchando en este momento, mi corazón está dolido. Porque literalmente ese fue nuestro último mensaje. ¿Cómo estás? Le puse yo todavía. Corazoncito. ¿No me contestó? No me contestó y todavía tiene la osadía de mandarme la foto que me está escuchando. ¡Emma, te quiero! Espero verte pronto. Qué bonito que andas por acá escuchando la mega. No sean como Emma. No sean... Bueno, tal vez sí sean como Emma. Así de que por lo menos pasan a saludar. De vez en nunca, pero saludan. Así que bueno, señoras y señores, nosotros tenemos que continuar con más de la programación. Tenemos que seguir tirando party. ¿Qué podemos poner? Yo hoy ando con mi playera y mi chumpa de Argentina. ¿Y saben qué vamos a recordar? Vamos a recordar porque hay dolor en mi corazón. Yo lo dije muy bien, mi alma canta, pero mi corazón llora. Así que vámonos con esta canción. Dai Dai Shakira, acá en la mega. Seguimos tirando party. Por favor, no se despeguen, porque ya regreso con más de la programación de la mega.

Wisin y Yandel.

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0: yo no sé si a ustedes les pasa. Que en serio, cuando sienten las orejas calientes, obviamente es lo que dicen de que es porque están hablando de uno, ¿no? Por encima. Mucho, pero les juro que a mí me arde, así me arde una oreja horriblemente. ¿Será que eso tiene algún significado? Que es la oreja izquierda, para ser exactos. Así que me arde, siento que me quema. ¿Quién está hablando de mí? ¿Quién?
1: Te amo el miedo en la cabeza. Ay. Voy a colocar tu
0: pala story.
1: Y adivina quién viene por ahí.
0: ¡Ay!
1: Viene
0: Juana.
1: Viene Mari.
0: Qué bonito ver la programación de la Mega. Ustedes van armando muy buenas canciones las que están pidiendo. Así que gracias, gracias por estar en sintonía de la Mega 107.7. Nos vamos a ir con Manuel Turizo y esto que se llama Mirando al Techo. Seguimos tirando party. Por favor, no se despeguen de la Mega. Ya regreso con más.

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¡Vamos! Oigan, estamos llegando a los últimos minutos de este turno de martes. Y por acá me estaban pidiendo algo de Rake. Desde hace mucho tiempo que no ponemos canciones de Rake y me gustó mucho que me pidieran algo por ahí diferente. La de Niña, qué buena canción, me gusta, me gusta. Vámonos con esta rolita y ya regreso para seguir con más.

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0: 2:47. Wisin y Yandel sonando por acá en la programación y es hora de irnos a una pequeña pausa comercial. No se despeguen de la programación del break porque ya regreso en estos últimos minutos de programación de martes acá en La Mega.
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bonito. Y pues bueno, el tiempo se nos ha ido, señoras y señores. Es hora de irnos. 2:56 PM. Mañana los acompaño en punto de las 12:00 PM. Para seguir con más de la programación, les deseo un excelente martes. Se quedan valiendo viernes con los chicos Pablo y Víctor. Para que no se despeguen de la programación y se sigan comunicando con nosotros. 5514-7777. Recuerden nuestras redes sociales, @lamega1077, @AdrianaGonzalez con 3 guiones bajos al final. Si ustedes no nos siguen, vayan a seguirnos. Y ahora sí, yo me despido, soy Adriana González y esto fue El Break de la Mega. Hasta mañana. Chao.

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0: Señor Sol.
1: Hola, ¿cómo están? Bienvenidos y bienvenidas a Valiendo Viernes. Otro día más, martes. ¿Qué pasó vos?
0: De verdad que hay menos tráfico, ¿va?
1: Sí.
0: ¿Será por la gasolina?
1: Es por la gas.
0: Por la gas, ¿va? Sí, hoy.
1: Y tiene cara de que va a llover, ¿va?
0: Tiene cara de que quiere llover, tiene cara de que.
1: Pero no llueve.
0: Se está nublando ayer, anoche, creo que sí, ¿no?
1: No, tampoco.
0: Hubo temblor anoche en el.
1: Ay, efecto. Dios vaya que estaba dormido, ni sentí.
0: Yo no lo sentí, pero sí vi cómo se movían las cosas. O sea, bien raro.
1: No, yo sí lo sentí.
0: Porque en mi casa dijeron, ¡temblor!
1: Yo solo me desperté en WhatsApp y todos, ¡temblor, temblor! Y yo, ay, no sentí nada.
0: Estuvo suave, creo yo, ¿no?
1: Sí, no es como aquel que nos agarró en la mañana. Que
0: ese no lo sentí tampoco.
1: Bla, porque ibas manejando.
0: Iba manejando.
1: Bueno, muchachos, bienvenidos y bienvenidas a Valiendo Viernes. Qué buena onda estar con ustedes otro día más. Ya saben que se pueden comunicar al WhatsApp 5514-7777. Nos pueden llamar al
0: 2505-1277 y 1227 para que nos llamen a cabina. Y también que nos sigan en redes sociales como
1: arroba la vega 1077,
0: arroba salguero víctor guión bajo
1: y arroba pablo guerra guión bajo. Arrancamos este programa que se llama
0: Valiendo.

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0: Bueno, seguimos con más de Valiendo Viernes. ¿Quiénes están escuchando en este momento? 5514-7777, repórtense a nuestro WhatsApp.
1: Así es, mucha, y de una vez que nos vayan dando ese reporte del tránsito a esta hora de la tarde de este martes, para que vayamos calculando cómo está reaccionando la ciudad con todo lo que ha estado pasando en las últimas, en los últimos días.
0: Chica, ¿y vos por qué tenés voz de Alejandra Guzmán?
1: Tengo voz, es que todavía estoy golpeado.
2: Y venga, pues anden ese ir.
1: Estoy todavía golpeado el fin de semana. Estoy
2: a hacer el amor con otro.
0: Con ocho. Ah, no, no es ocho.
1: ¿Eh? Ocho.
0: Bueno, ya saben ustedes, esto es muy importante lo que les voy a decir, así que tienen que tomar notas. 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
0: Bueno, muchachos, manden ahí sus reportes del tránsito. Si hoy no les ha tocado tráfico, también lo pueden decir. Muchachos, está libre en tal lugar, está libre en tal lugar. Mándenlo al WhatsApp 5514-7777.

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0: eso, un lindo viernes.
1: Bueno, gente, este programa, ya saben, nuestro WhatsApp 5514-7777, comuníquense. Vamos a ayer como teníamos entradas de Spider-Man desde que empezamos, estaban todos ahí, yo quiero.
2: Y hoy no va.
1: No, hoy no nos dejó nada, Marta, pero que les baste con nuestro amor y nuestra amistad.
2: Ah, es que hoy es la película, ¿va?
1: Hoy es la película, hoy se estrena Spider-Man.
3: No,
1: no
3: puedo.
1: No me invitaron, no puedo.
2: No tengo cosas que hacer, te invité a una conferencia de Jaime.
1: Pero ¿quién es Jaime?
2: Jaime Viñas, ah, tenemos bueno. Una conferencia
1: Jaime. Sí, es cierto que hoy es, ¿verdad? Sí. Hace ratos, no, sí fue el cine hace poco, ya me recordé.
2: ¿Ya vieron la de Odisea?
1: Ah, no, dicen que está buena. ¿Ya la viste vos?
2: No, tampoco.
1: Dicen que está buena.
2: Dicen que está buena.
1: Buena, pero
2: Bobby ya la vio y dice que está buena.
1: Dice que te tenés que meter como 3 horas al cine.
2: Sí, son 3 horas.
1: Entonces, esa sí hay que planificarla, ¿no? Es así como, ay, vamos a ver esta película a 1:30 y ya salís, ¿va? O sea, es como una ida al puerto.
2: Es como una ida al puerto o a la antigua.
1: Ponete a pensar más los 15 minutos de anuncios antes, ya son 3 horas con 15 minutos.
2: Sí, es media mañana.
1: Hay películas que sí hay que planificar, ¿no es solo
2: sí,
1: así?
2: Sí, eso sí hay que planificarla. Pero
1: no, o sea, ¿sabes qué? Hablemos de películas.
2: De películas.
1: Pongámonos geeks.
2: Yo no sé tanto de películas, pero ajá.
1: No, pero todos hemos tenido una película que nos ha gustado.
2: ¿Cuál es tu película favorita?
1: La mía es White Chicks, para siempre.
2: No, ¿en serio?
1: White Chicks y Buscando a Nemo.
2: Qué mentira.
1: Ay, Toy Story.
2: Te falta una.
1: ¿Cuál?
2: Interestelar.
1: Ah, sí, es cierto,
2: es
1: Pablo, gracias.
2: Favorita.
1: No, sí, perdón. Cambio.
2: ¿Viste cómo
1: de...
2: te conozco?
1: Gracias, sí.
2: Es que esa es la amistad.
1: Cambio de orden, perdón. No sé por qué no se me había ocurrido Interestelar, pero Interestelar es mi favorito.
2: ¿Ya viste cómo te conozco?
1: Ya después sí viene White Chicks.
2: A mí me gusta. Toy Story era mis favoritos cuando era niño.
1: ¿Sabes cuál está buena? También me gustó una que se llama Proyecto Hail Mary. Es Ryan Gosling, ¿no? Ryan Gosling, no sé cómo se
2: llama. Creo que ya sé cuál es.
1: Buena voz. Ay, se hacen
2: ¿y cuál otra es tu favorita?
1: Vaya, Interestelar es mi favorita.
2: Esa es tu favorita.
1: Esa es la number one. Después White Chicks. Uh-huh. Oh, you wanna talk about mothers.
2: ¿Y luego?
1: Buscando a Nemo.
2: ¿Buscando a Nemo?
1: Buscando a Nemo.
2: Yo creo que no tengo favoritas. Qué aburrido soy.
1: Qué aburrido.
2: Bueno, Toy Story cuando era niño.
1: No tiene
2: ya está de grande, me pude comprar los
1: no
2: muñecos.
1: Tiene chiste.
2: Los muñecos originales en Disney.
1: ¿En serio?
2: Sí.
1: Bueno, que la gente nos cuente cuál es su película así. Yo, Interestelar. Es cierto, gracias Pablo por recordarme. ¿Cómo no lo recordaba?
2: ¿Ves?
1: Es que a mí todo lo que tiene
2: ¿de
1: que
2: ¿de miedo ver... te gustan?
1: No, eso sí no.
2: A mí tampoco.
1: No, es que después no puedo ir a dormir. Y es que si yo miro una de como del diablo y cosas así, después no puedo, no puedo dormir vos.
2: Del diablo, digo mi tía.
1: Es que sabes que después siento que me. Que
2: películas así... del diablo.
1: Y ahí siento que como que en el cuarto siento cosas bien feas vos. Entonces ya no prefiero. No,
2: es alegre a veces.
1: No, yo sí no.
2: No, las de miedo no me gustan tampoco.
1: A mí no me gustan, vos. Prefiero ver otro tipo de películas. Como por ejemplo esta de. ¿Cuál dije? Los Rooms. Backrooms.
2: Ajá.
1: Que está interesante también. Películas así como. Que no llegan a ser de miedo, pero.
2: Como de suspenso.
1: Suspenso. Bueno, cuéntenos ustedes al WhatsApp 5514-7777. ¿Tienen alguna película favorita?
2: ¿Qué otra película hay buena ahorita en el cine?
1: Spider-Man. Es que ahorita Spider-Man va a llenar todas las carteleras.
2: Más que Odisea.
1: Sí, fijo. Ahorita sacan Odisea.
2: Bueno. Pero ¿cuál había antes? Salió una que vos fuiste a ver. La última.
1: ¿Backrooms, no?
2: ¿Esa era?
1: No.
2: No, no me acuerdo.
1: No me recuerdo cuál fue. Bueno, vámonos.

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1: Bueno, estamos de regreso y bueno, ¿te parece si hacemos un reto?
2: Así es, me parece.
1: Para que alguien nos llame en este momento al 2505-1277-1277, le vamos a poner una canción. Bueno, que nos llame primero, va, que nos llame primero y le vamos a poner una canción y la persona tiene que adivinar.

0: Bueno, 2505-1277-1227.
1: Nunca dije nada.
0: ¿Qué dice la Mara? Vamos, ahí está, ya tenemos. Si logra adivinar, se lo cambiamos por canción, ¿te parece?
2: Me parece, venga.
0: Buenas tardes. Ya tenemos. Si logra adivinar, se lo cambiamos por canción, ¿te parece?
2: Me parece, venga.
0: Buenas tardes.
3: ¿Qué onda?

0: Ahora está bien difícil, va. La puse muy difícil. No, se la va a poner suave. Vamos a empezar suave.
1: ¿Cómo hiciste eso?
0: Wilson, dale, ves. ¿Cuál es?
2: Se escucha algo lejos la canción y casi no me gusta.
0: Ahí.
1: Que dice Wilson que se escucha como... Dice Wilson que se escucha como que estuviera al revés.
0: Porque está al revés. Va, Wilson, escucha otros 3 segundos, a ver. No.
1: Ni yo sé cuál es, vos.
2: No, le atino.
0: Bueno, siguiente persona. Buena onda, Wilson.
1: Adiós.
0: Yo sí sé cuál es.
1: Obviamente, ¿sabes? ¿Pero cómo hiciste eso?
0: Ahí, con mi tornamesa. Va, 2505-7777.
1: Es en inglés.
0: Es en inglés, pista, es en inglés. A ver, ¿quién se anima? 2505-7777. No puedo creer que nadie la adivine. Ya sé cuál es, ya.
1: Ahí les puse, pero no me sé el nombre.
0: Ahí les puse una pieza clave, oí. Pero si se la saben, llamen, va.
1: 2505-1277 y 1227.
0: Ahí en WhatsApp ya están adivinando. ¡Aló!
3: Hola.
0: ¿Qué onda?
3: Buenas tardes.
0: Buenas. ¿Ya sabes?
3: Levitating, Dua Lipa.
0: ¿Cuál?
3: Levitating.
0: Muy bien.
1: Muy bien. De la Duolingo.
0: ¿Cómo la adivinaste? A ver.
3: Sí.
1: ¿Cómo
0: viste? ¿En qué momento dijiste, sí es esta canción?
3: Pues escuché el sonido.
0: Ahí está. Bueno, ¿qué? Por haber adivinado, ¿qué canción te ponemos o crees esta de Levitating?
3: Quería, primero que nada, quisiera ver si pueden saludar a mi abuelita, que cumple años hoy.
0: ¡Hola, abuelita!
3: Se llama Ángela Noelia.
0: Ángela Noelia.
1: Ángela Noelia.
3: Para ella, ponerle ella 40 y 20.
0: 40 y 20. Va, déjame ver si podemos ponerla 40 y 20, pero le deseamos feliz cumpleaños a tu abuelita.
1: Noelia.
0: Noelia es.
3: Muchas gracias.
0: Noelia, saludos a Noelia.
1: Feliz cumpleaños, doña Noelia.
0: Nos colgó. ¿Y cuál era la canción que quería?
1: 40 y 20, pero esa creo que sí.
0: ¿De quién es?
1: De José José. Es muy buena, pero no podemos.
0: Ponemos la de Duolingo.
1: Sí, ponemos la de Duolingo.
0: Pongamos la de Duolingo, pues.
1: Vámonos, sí, vámonos. Regresamos.
0: Seguimos jugando, a ver si adivina más canciones. ¿Les parece?

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1: Ok, seguimos con más en Valiendo Viernes. Y algo muy importante que les quiero decir en este momento es que los quiero mucho.
2: Ay, yo también.
3: Nosotros también, Víctor.
1: Es que de veras que sí.
2: Ay, me neither.
1: Ustedes para mí.
3: Aunque a veces me maté las ilusiones, va, pero está bueno.
1: Sí. No, es que a veces es ser realista, ¿verdad?
2: Ay,
1: aunque
2: me
1: yo
2: neither.
1: Antes sí te daba más alas, fíjate vos.
3: Antes sí.
2: Y decía, cuando le dabas alas, lo lograba.
3: Sí, fíjate.
1: ¿Sabes qué? Tienes razón.
2: Sí, disculpa, pero Pablo.
3: Pablo decía, sí, entrarle a esa chava. Yo, será.
2: Objetivo que tiene, objetivo que cumple.
1: Pero es que, ¿sabes qué? Te voy a decir algo.
3: ¿Qué?
1: A Pablo le gusta ganar cada día.
2: Sí, eso es cierto.
3: Ah, sí, soy un ganador.
1: Es un ganador.
3: Ay,
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3: Ahí está, excelente.
1: Bueno, gente, estábamos haciendo un juego. Vamos a ver, ¿quién se anima a llamar?
3: 2505-1277 y 1227. Les ponemos una canción al revés. Ustedes tienen la obligación
1: de adivinar, de entender.
2: Ala, ¿me quieren hacer el reto a mí?
1: Va, dale, pues. Va, dale, pero, pues. Va. Esta tal vez es la que elegí. Esta.
2: ¡Dura!
1: Ala, gran. Ala. Qué rápido la adivinó.
2: Daddy Yankee.
3: ¿Cómo supiste?
1: ¿Cómo pudiste?
2: Es que yo soy experto.
3: ¿Cómo supiste?
1: Va, voy, con otra.
2: A ver. Es la de Daddy Yankee. Sí, me preguntan. Bizarrap Session de Daddy Yankee.
3: Hola, ¿es en serio?
1: Sí, ya no jugás.
2: Ey, sí está fácil.
1: No. Si le pones atención, sí está fácil.
3: Es que no me puedo concentrar.
1: ¿Por qué? ¿Qué te pasa?
3: Mi neurodivergencia.
4: ¿Tenés?
3: Sí.
2: O sea, se lo inventó. Un día dijo.
1: Porque quiere ser igual que Fátima.
2: Ah, sí.
3: Sí,
2: ChatGPT le dijo sí.
1: No, vos querías jugar.
3: A ver, ¿es de Rosalía?
1: Sí. ¿Vos iba?
2: Sí. No sé cómo se llama.
3: Ahí está.
2: Pero sí que es.
1: Bizcochito.
3: Va, ahora andate vamos para allá y ponle una
2: mica. Ah, va. Va.
1: No, sí, yo sé que está poniendo el juego.
3: Bueno. No, pero adivina una.
1: Va. Que llame a alguien y que nos diga, pues, 2505-1277-1227. Va.
3: Va.
1: Va. Gente, 2505-1277-1227, cuéntenos. Va. Vamos a ver quién nos llama. Va. Ya tenemos llamada.
3: ¡Aló!
1: ¡Aló!
5: Hola.
1: Hola, ¿estás lista para jugar?
5: Sí.
1: Va, aquí va.
2: ¿Cuál es tu nombre, amiga?
5: Marcela.
1: ¡Marcela!
5: ¿Cómo se llama? De Rosalía.
1: ¡Muy bien! Va, otra.
3: Otra, Marcela.
5: Otra.
1: Va. Ya sé. ¿Por qué las adivinan tan fáciles?
3: ¿No le puedes poner como más velocidad?
1: Sí se puede.
5: No,
3: dice Marcela.
1: No entendí nada, escribímelo. Va, aquí tengo otra. Esta va a estar fácil también. ¿Cuál? ¿Va otra vez? ¿Ya?
5: Se me hace conocida, pero...
1: Una más. No sabes cuál es.
3: Yo no sé cuál es.
2: Yo sí sé cuál es.
1: Gracias. No le digas, espérate, vamos a ver si la siguiente llamada. Buena onda.
3: ¿Cuál es? Decime. Adiós, Marcela.
2: Adiós,
1: no,
2: Marcela.
1: No le digas, gracias. Espérate. Ahí, con eso tuvieron que adivinar.
3: Ah, ya sé cuál es.
1: Ya. ¿Quién se la sabe? Le ponemos una canción 2505-1277-1227. Qué horrible se ven al revés, va.
3: Ahí está, que es originales, ¿sabes?
1: Sí, ahí dice. Quiero una quesadilla, dijo. Ah, no, eso fue mi estómago. Ah, bueno, sí la adivinó alguien en el WhatsApp.
3: Sí,
1: ¿cuál
3: adivinó?
1: ¿Es Bobby?
2: Apeche.
1: Apeche. Apeche. Apeche. Apeche. Ah, ajá, ajá. apetí, apetí, apetí, apetí. Te pusiste pensativo, ¿ah?
2: Ese es Belly.

0: ¿Cuál es el número de la cabina? 2505-1277-1227, muchachos.
1: No, no me avisa.
2: Es que no avisa.
0: No, aquí hay que estar vivos.
1: Es que no avisa.
0: Aquí hay que estar vivos.
1: ¿Y la llanta avisa?
0: No avisa. Bueno, muchachos, repórtense ayer a través de WhatsApp 5514-7777. Hoy es martes, ¿va?
1: Hoy es martes.
0: Va, martes. Ya vamos a platicar de alguito.
1: Ya se viene la platicadita.
0: Ya nos toca irnos a un corte.

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0: Vamos a abrir debate hoy en este programa.
1: Abramos un debate.
0: Yo ya sé qué voy a decir.
1: A ver, decilo.
0: Dígame alguna canción de Triángulo Amoroso.
2: Es un triángulo amoroso.
0: ¿Cómo se llama esa canción?
2: Triángulo Amoroso.
0: Ya. Ahorita la busco. Ahorita la estoy buscando, vamos a ver. Sí existe, ¿va? Ah, yo pensé.
2: Podría ser como la de...
1: Ah, yo sé cuál. La de... De la otra me encanta.
0: Hasta aquí
1: que
0: se oye
1: me dé la banda y que ¿la me dé besos.
0: La camioneta. Ella y yo, dice.
1: Ella y yo. Dos locos.
2: Enamorados.
1: Con el dolor. Nada que ver la canción.
2: Ella y yo, sí, sí.
1: Ella y yo. Ella y yo.
0: Va. El ayudante, dice aquí. Regalo de Dios.
2: Sí, son una camioneta, ¿no?
0: Sí. Sí. Amantes de... Amantes.
1: Amantes.
2: Porque tú y yo...
1: Diferentes.
2: Y aunque hable la...
1: Pecadito gente, también.
2: Pecadito también.
1: Tengo un diablito.
2: Esa canción me trae malos recuerdos.
1: Qué bueno.
0: Pues qué bueno ahora que te traiga buenos porque ya sabes cuál fue el resultado.
1: ¡Ganamos el minuto 90! ¡Campeones!
0: ¡Ganamos, ganamos!
2: ¡Ganamos!
0: Bueno,
2: ¡ganamos el debate!
0: Pregunta. Aquí viene el debate.
1: A ver.
0: ¿Ser novios no es lo mismo que estar casados?
1: No. No.
0: ¿Hay más impedimento cuando alguien ya está en un matrimonio?
1: Claro.
0: Ajá. Sí.
1: Exacto.
0: Pero si a vos te gusta alguien.
1: Ajá. Ajá.
0: Y está con un novio o con novia.
1: Ajá.
0: Es ilegal casaquearte a esa persona.
2: Ilegal.
1: Así ilegal no es.
2: Terminar preso,
0: pero,
2: ¿no?
0: Por eso, no, pues no, pero o sea, como que...
2: Debería ser delito, ¿va?
0: Sí. No, a ver. A oír, perdón.
1: A ver, sentemos a un amigo que nosotros estuvo tenemos... en un show de cocina.
0: O sea, uno sabe sus morales, sus disciplinas.
2: Ajá, sus valores.
0: Valores.
2: Principios.
1: Es que existe un manual mal, del hombre.
0: Está mal quererte, pero también las mujeres. O sea,
2: sí, también,
0: está mal quererte casaquear a alguien que está en una relación. A ver, ser novios no es impedimento, tampoco. Yo he conocido relaciones exitosas que a mí me empieza a hablar cuando yo estaba con novio o con novia.
1: Un montón de relaciones son así.
2: Yo conozco a una.
0: Entonces.
1: A mí me bajaron a mi ex.
0: ¿Ah, sí?
1: Sí.
0: Gente de este programa. Ustedes tienen la opinión en este segmento.
2: En este momento.
1: En este momento.
0: Que tenga novio o que tenga novia es impedimento, ¿sí o no?
1: Yo siento que no.
2: A un amigo le pasó.
0: Ajá.
1: A Bobby.
0: Pues, ¿qué dicen ustedes? Notas de voz 55 14 7 7 7 7. ¿Es impedimento que la persona que me gusta tenga novio o novia? ¿Sí o no? Justify your answer in WhatsApp
1: 55 14 7 7 7 7.
0: Va, justifiquen your answer. Ah,
1: es que es muy buen tema.
2: ¿Vos sí, qué crees? Qué bueno.
0: Yo digo que no.
2: Que no hay, o sea que juegue. Así como,
0: o sea,
2: juegue, profe, juegue.
0: Depende de qué tan enamorada mires a la pareja.
2: O sea, primero tienes que hacer un análisis.
0: Si miras que de repente dices, esa relación no está funcionando, dale. Pero si miras que es una relación feliz, yo te diría no la destruyas.
2: Pero si la acabas de conocer.
0: Pero miras que tiene una relación estable, no la destruyas.
2: ¿Cómo sabes si es estable?
1: Ajá,
2: bueno, porque fotos
1: es que
2: vemos,
1: lo que ves, relaciones no sabemos.
2: El otro día encima de la moto la cargaba de arriba para abajo.
0: Y... Dice, tengo un amigo que decía casado, pero no capado. Ay.
1: Ay, no, hombre, pero es que casado, ¿hombre? Es distinto. Estamos bueno, hablando de noviazgo.
3: Yo diría que no, porque si al final da entrada, es porque no le importa el novio o novia. Igual, si no es mi cuate, no importa.
0: Dice por aquí nuestro querido Eddie, las porterías tienen portero, igual les meten gol, dice.
1: Exacto.
0: Bueno,
2: esa es una frase
1: icónica.
0: ¿Qué dice el público de este programa? 55 14 7 7 7 7.
2: Qué difícil.
0: ¿Qué opina el público de este programa? ¿Qué opina el público de este programa? ¿Qué dice usted?
2: ¿Vos qué decís, Bobby?
1: Yo siento que, o sea, no está mal.
2: Pero te gustaría que te
0: lo hicieran. O sea, es
1: ya me lo hicieron. Entonces,
2: ¿qué?
0: O sea, no es que le guste que se lo hicieran.
1: Ah, no es delito hacerlo. O sea,
0: pero no está mal hacerlo porque no es matrimonio todavía. Eso
1: yo como
0: yo.
1: Tercera persona, okay. No puedo obligar a estar a esa persona conmigo si se enamoró de alguien más.
0: If she doesn't want to, right?
1: Ajá.
0: That's why, man.
2: O sea,
0: that's why, dicen that's why, bro.
1: Yeah, bro.
2: Ustedes dicen básicamente.
0: No, no dijimos básicamente.
1: No,
0: o
1: no
0: sea, si hablamos, pues dijimos más.
2: Dijeron literalmente.
1: No, literalmente no dijimos.
2: Dijeron filosóficamente.
0: Ahí estás.
1: No, no, analíticamente.
2: Analíticamente. Ustedes dicen que intenten.
1: Ajá.
2: O sea, otra cosa es que la persona les dé entrada.
0: Depende de cómo se vea la relación.
1: Sí, exacto. O sea, si yo estoy con una persona que me ama mucho, que yo le doy todo lo que ella espera, que está enamorada de
2: pues
1: mí.
2: No le diste todo. Porque...
1: No, no, no. Ya en ese entonces yo no. Yo estaba dando.
2: Ajá.
1: Pero, o sea, si yo estoy dando todo y esa persona se siente completa conmigo, no va a abrirle la puerta a otra persona.
2: O la ventana, porque
1: o la ventana, sí.
2: Por la ventana.
1: O la rejilla de.
2: Del chucho.
1: La, sí. O sea, si me ama y está muy enamorada y yo estoy dándolo todo, pues no debería pasar nada.
2: O sea, es válido intentar y
1: es
2: todo
1: válido.
2: Depende de que la otra persona,
1: ajá,
2: te abra la puerta o no.
1: Exacto.
0: Ahí está. Bueno, hay una nota de voz por aquí. ¿Qué
1: así
0: dice? Había, la borró. 55-14-7777. Dice por aquí, sí es impedimento, dice.
1: Yo voy a decir algo.
0: Ya llegó la nota de voz, espérate.
2: A ver.
4: Yo siento que impedimento una relación no es, pero yo lo veo más por, va, por ejemplo, si yo le casaquea, yo casaqueara a alguien o casaqueara con alguien que tiene pareja, siento que es más como saber que hay chance de que paremos en algo o hay chance de que no, porque puede que terminen o puede que no terminen.
0: Ajá.
4: Y el que terminen no asegura que yo voy a estar con esa persona.
0: Ajá.
4: Y de hecho, si estamos juntos, o sea, si a su otra pareja lo engañó, digamos,
2: te la
4: o
2: hacer.
4: Decidió darle entrada a alguien más, que asegura que a mí no me va a hacer lo mismo. Uh-huh. Entonces, como que no es impedimento el casaquear con alguien que tiene pareja, pero es también como saber atenerse a las consecuencias, siento yo.
1: Pero es que uno se puede enamorar estando enamorado.
0: Sí, eso es lo que yo digo.
2: Ay,
0: bueno,
2: ¿quién
0: tenemos llamada? ¿Aló?
2: ¿Quién les escucha? ¿Quién
5: es Chocopan?
0: ¿Qué onda? ¿Cómo estás? ¿Bien y vos?
5: Y bien, hola Pablo, hola Roberto, ¿cómo están?
1: Bien, todo bien.
0: ¿Vos qué decís, Eddie?
5: Que primero es Víctor, ¿va?
0: Gracias, vos. Yo sé que soy tu favorito.
1: Sí.
2: Buena onda, Eddie.
0: Decime, ¿bien y vos?
5: Bien, bien, aquí miren, escuchando su tema.
0: ¿Tan? ¿Crees que es impedimento o es not an impediment?
5: No, no es impedimento para nada, está mejor porque solo competís con uno, no contra 20.
2: ¿Cómo así contra 20?
0: ¿Cómo así vos? ¿Vos organizás ese tipo de fiestas o qué?
1: Yo entendí, yo entendí. Es más fácil casaquear a alguien que tiene novio, que solo hay un pretendiente, a alguien que está soltera y que tiene tal vez 15.
2: Más posibilidades, más oportunidades.
0: Ajá, ajá. Ok.
5: Sí, exacto, es que mira, pues, igual y en las chavas siempre tienen a alguien que les habla, pues aunque tengan novio, entonces
2: yo creo que todo.
0: ¿Qué dice la chava de este programa?
2: ¿Qué dice la señorita de este programa?
0: ¿Qué dice la señora de este descarado?
2: Entonces, este descarado.
5: No, pero, o sea, no es ningún impedimento. El
0: impedimento
5: fuera si fuera un tu cuate, ¿va?
0: Ajá. Bueno, bueno.
1: Ahí sí, es que sí, si sí, hay un cuate. De
0: no, pero no estamos diciendo que sea tu cuate. Solo
1: sí,
0: si
1: solo
0: está mal
1: existe.
0: O está bien. Buena onda, vos.
2: Solo viste ahí al novio medio mudo.
0: Vos, hay una canción de Aitana que quiero escuchar.
1: Superestrella.
0: No. La otra, que no sé qué, no sé
1: el
0: qué.
1: El cuarto azul.
0: No está mal. Na, na, na, na, na, na, na, na. O sea, esta.
2: Pero se llama.
0: No, no es esa.
1: Voy a olvidar.
0: Es otra que es bien movida.
2: La de Gran Vía.
1: Gran Vía, que es esa? Con Quevedo.
0: No, no creo que
1: diré
0: sea esa.
1: Que no fuiste tú la que me sacó.
0: Oiga el ritmo.
2: Esta.
0: No. No, no, no. Es una que también es como tipo superestrella, pero.
2: Conexión
0: como,
2: psíquica.
0: Esa, ¿cómo supiste? No, en el segundo intento, en el segundo intento.
2: Sí es buena, ya sé cuál es.
0: Esta conexión psíquica. Sí, sí.
1: ¿Cómo?
0: ¿Cómo la ponen, va?
2: Sí, está buena.
0: No sé por
2: buena.
0: Qué aquí no la ponemos tanto, pero deberíamos.
2: Sí, es buena, es buena, buena.
0: Bueno, vámonos con conexión psíquica. De Aitana.

0: ¡Eso!
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1: Va, entonces, gente.
2: Estamos en el debate de hoy de si es impedimento. ¿Cómo era?
1: Casaquearte a alguien que tenga novio, novio o novia.
2: O novia.
0: Hola.
1: Carlita. Carlita.
0: ¿Cómo están?
1: ¿Bien y usted?
0: Súper nada.
1: La extrañábamos.
2: ¿Qué se hizo?
1: Mire, le puse una de fondo a Aitana porque andamos muy a Aitana.
0: Sí, justo si vengo allá a las Europas.
1: Hola, usted en Europa.
0: Sí.
1: Hola, ¿y cómo le fue?
0: Súper nice con unas amigas.
2: ¿Con quiénes?
0: Unas amigas.
2: Pero preséntemela.
0: Ay. ¿Por qué?
2: Porque sí.
0: Todas tienen novio.
2: Por eso estamos.
1: Oiga,
2: hablando.
1: Oiga la canción. Bueno, a ver, tenemos nota de voz por aquí, Carlita.
0: Hello.
1: Espérese, estoy confundiendo botones, permítame.
3: Hola.
0: Hello, amiga.
3: Ilegal, no lo es.
2: Ajá.
3: Y tampoco es un impedimento. Aquí hay dos factores. Uno es que la persona que es infiel es porque en su relación no está recibiendo ni está dando el 100. Y el otro factor es que la otra persona no involucre sentimientos y que sepa realmente que es un juego, porque si no va a salir lastimado enamorarse de un infiel. Y sabiendo pues que es la tercera persona. Y también pues que si van a ser infieles, pues que lo hagan bien, sin ser cachados. Porque qué feo es que te cachen por infiel y aparte que tu pareja que te cachó le haga un show a la tercera persona. Y realmente para mí la culpa es de ambos, va. Porque
0: yo tengo una pregunta.
3: Tanto pero uno porque dio la entrada y el otro porque sabía que tenía pareja. Pero si se hacen bien las cosas, creo que no. Pero todo es porque no están bien en la relación.
1: Ok. Tenemos llamada. Tira la pregunta después de la llamada.
0: Perfecto.
1: Aló. Bájale a tu radio, porfa.
4: Hola. Hola, ¿cómo están?
1: Bien, ¿quién habla?
0: ¿Quién habla?
4: Hola, Javiercito, ¿cómo están?
0: Ay, mi Javi.
1: ¿Pero te se llama Javiera o Javiercito?
4: Javiercito, soy delicada.
0: Ay, mi Javi. Amiga. No, es que
1: ella se llama Javiera.
4: ¿Dónde está mi doctora?
1: Buenas tardes.
2: La doctora también está.
0: ¡Ay, aquí, la loca!
1: No me esté diciendo así, ridícula.
0: No, es un decir, amiga.
4: Aquí pasó el nombre de su universidad, no. Qué gran cola hay.
1: Ay, mire, ¿cuál era mi universidad? Es que yo recuerdo Harvard, no está aquí en Guatemala, ¿verdad?
4: Aquí la San Carlos hasta el tope.
1: No, yo no estudié en esa, fíjese. Solo cerrada la mantienen. Yo soy como la Harvard, siempre abierta.
0: Ay, claro, me encanta. Es un pensamiento, doctora.
2: Qué bruto.
1: Yo no soy como la San Carlos, siempre cerrada.
0: Ay, no.
1: Ay, no.
4: Es por su presidente, todo mucho. Saludos a la.
1: Ese no es mi presidente, discúlpeme. Ese es suyo, de casualidad.
0: Ay, no. Si el mío tampoco es porque yo tengo pasaporte europeo.
1: Ay, sí, yo tengo pasaporte colombiano.
2: Ay, sí, Dios. Lamentablemente.
4: Pues yo soy maya.
2: Ay, no.
1: Pero entonces, ¿usted de dónde es? De Guatemala, ¿no?
4: Sí, pero yo soy maya.
1: Mire, pero le tengo una pregunta. ¿Entonces es su presidente o no?
4: No, es binario, no sé.
0: No sea mentiroso. Usted votó y ya se arrepintió.
1: Ajá, nada de que soy binario.
4: Yo voté nulo.
2: El nulo fue
1: no, no votó nulo, votó mulo, por lo que veo.
4: Ay, doctora, no sé si es ambición, doctora.
1: ¿Usted votó mulo porque mire el presidente que nos dejó? Bueno, pero la verdad...
2: ¿Cómo se ríe?
1: Pero la verdad es que con las Sandras, a ver cómo estuviéramos usted, pero... Ay, no, de veras.
0: Por lo menos meses técnicas no haría, creo.
4: Ahorita a fin de mes traemos mi bolsita.
1: A usted acepte todos los regalos, pero no vote por esa gente bruta, usted.
4: Saludos a Kenny.
1: No, él es mío, adiós.
2: Pero él quería opinar.
0: Sí, Javier.
1: ¿Va a opinar o va a hacer chistes usted?
4: No, opinar. Una
1: ¿A qué hora le cambió a voz de hombre?
0: ¡Javier! Yo quería que era
4: mi pareja.
2: A ver.
4: No, que era mucha fíjense que una vez me pasó.
1: Ah, es hombre, tu pareja.
4: Sí. No, una vez me pasó. Yo llevo como tantos y picos años de casado, pero ajá, me encontré una aventuría ahí por el trabajo. Lo que pasó fue que yo estaba casado Sí, pues la chica también estaba, ¿verdad?
1: ¿Estaba qué, dijo?
2: Casado.
1: Es que escuché castrado.
4: Mi esposo se dio cuenta y pues no me hizo el show así tan a mí, uh-huh. Sino le fue a dar el chisme al esposo de la chava.
2: Qué inteligente tu esposa.
4: Sí, no, pues qué gran carmote se armó y pues al final pues separado, pero sí, qué gran show, muchachos. Así que no es recomendable.
2: O sea, te separaste de tu esposa al final.
1: ¿Es que vos también?
4: No.
1: ¿No está escuchando usted que no? Que no.
2: O sea, su esposa lo perdonó.
1: Le fue a decir al esposo de la otra mujer.
2: Va, y la mujer sí, divorcio.
1: ¿De plano usted? ¿Cuál de otra?
4: Ahorita me he enterado que sí, que están separados.
0: Pero... Ah, sigue conociendo información.
1: Mire, ah.
4: Pero yo dejaría a mi esposa por la doctora. La doctora la amo.
1: Yo no lo amo a usted.
0: Yo sí.
4: Sí, no.
1: La vez pasada llegó a terapia y no me regaló nada, fíjese.
2: No le llevó frutas.
1: Yo soy como la Sister Hong, va, usted ya sabe, a mí me tienen que llevar cositas.
4: Usted sí come así como el Bernardo, así bailando, chicharrón.
2: A él no le gusta el chicharrón, a él solo la verdura le gusta.
1: Yo como otras cosas, fíjese.
2: Fruta, kiwi, brócoli.
1: ¿Está hablando de su presidente o de mí, usted?
4: Yo como berenjena envuelta en huevo.
1: Qué asco usted, a mí me gusta la pacaya, fíjese.
0: Ay, la pacaya
1: envuelta.
2: No me dijo que le gustaba la fruta, pues.
1: Adiós, Javier, que le vaya bien, oye.
4: Órale.
1: Adiós.
0: Adiós, Javi.
1: A ver, yo no pensaba venir, pero cuando me invocan, yo vengo. ¿Qué quiere?
0: A ver, es que la pregunta es básica, pues.
2: Ajá.
0: Como en que con el voice note que decía nuestra amiga.
1: Ajá.
0: O sea, como que a mí me da como mind issues el saber que, como que, ¿saben?
2: ¿Qué?
0: O sea... Imagínense que...
1: Es que así lo... disculpe que le interrumpa. Fíjese que así lo educa gallina en amarro, fíjese. Que te dicen, saben, pero uno no sabe. Entonces, pero ya te preguntan, ¿pero sabes? Y uno dice, no sé, pues, ya.
0: No, pero a lo que voy es eso, o sea, justo lo ¿saben? Que dice la doc.
2: ¿Pero qué, mucha?
0: No, o sea...
1: No, es que no le estoy diciendo, pues...
2: Como que sé algo, pero no lo sé.
1: Así te dicen, ¿sabes?
0: Pero te tiene que decir, ala, sí, súper, sí.
2: Turbo, sí.
0: No, pero real, genuinamente tengo una pregunta. O sea, imagínense que yo estuviera en una relación. Ajá. Yo estoy saliendo con Pablo. Ajá. Y viene Kenny. Y me empieza como, no a tirar la onda, pero se vuelve.
2: Pero saliendo lo mismo que es novios.
1: Sí. No, salir.
0: No, usted y yo somos novios. Ponga.
2: Sí, doctora.
1: Ay, perdón, estoy enfermita.
0: Imagínense que Pablo es mi pareja sentimental. Llevamos 2 años de relación. Y viene una tercera persona y me empieza a platicar. Kenny. No, pero otra persona porque es su amigo.
1: Brandon, entonces, pongámosle.
0: Ah, Brandon.
1: Sí, Brandon.
0: Entonces empieza a platicarme y yo como que me doy cuenta que con esta persona me empiezo a llevar muchísimo mejor.
2: Ajá.
0: O sea, y no estoy haciendo nada malo, solo que...
1: Solo descubrió que le gusta más Brandon.
0: Ajá. Ya. Entonces, ¿ahí qué debería hacer yo?
1: Irse con Brandon.
0: Pero, ¿qué hago con este?
2: Cortarme.
1: Déjelo.
0: ¿Y si le rompo su corazón?
2: Pero, no importa, mejor la verdad.
1: ¿Pero cortarle qué?
2: El corazón. La relación.
0: Sí, porque es que a mí no me gusta lastimarlos.
1: Qué mentira.
0: ¿Saben?
1: Ah, sí está temblando.
2: Está temblando.
1: Cambió la cara. No, porque es que va a asustar a la gente.
0: Ay, cierto.
1: No puedes hacer esas bromas. Así una vez nos agarró el temblor en el cine y no sabía ni qué hacer, Bobby. Sí.
0: Véanlo, ya está ahí en la puerta.
2: La cara que acaba de hacer.
0: Ya está ahí en la puerta, el Bobby.
2: Ay, no.
1: Bueno, vámonos con una canción, muchacha. Ya regresamos con más. Estamos en...
2: ¡Valiendo!
1: A esa sí, esa doctora le cambia la voz, ¿no? Como que toma mucha proteína.

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1: Ok, seguimos con más. Estamos aquí. ¿Cambiamos de pregunta o qué? Va, como dice Aitana, segundo intento. ¿Qué piensan de los segundos intentos,
2: yo
1: gente?
2: Yo siento que no funcionan.
1: ¿Qué piensan de los... Yo pienso que algunos sí. Yo he conocido de muchos de éxito.
2: ¿Ah, sí?
1: Sí.
2: Yo tuve una...
1: Un segundo intento.
2: Un segundo intento.
1: Pero es no. Que si terminas mal y de ahí querés volver... O sea, creo que para el segundo intento tenés que terminar bien.
2: O saber perdonar de verdad lo que te hicieron en la primera temporada.
1: Ajá, pero siento que si terminas mal y querés seguir con lo mismo en tu segundo intento...
2: Ajá, es que eso me pasó a mí.
1: That's not good, man, because not gonna work, no.
2: Yo siento que la primera temporada no me fue bien y no terminó bien. Y entonces cuando intentamos la segunda temporada, el segundo intento, teníamos cosas que no habíamos resuelto la primera. Entonces fracasamos en el intento. ¡Saludos, amiga!
1: Saludos, amiga.
2: Saludos, amiga.
1: Bueno, ¿qué piensa la gente de los segundos intentos?
2: Pero opino lo mismo.
1: ¿Funcionan o no? Ah, yo pienso eso, pues que algunos sí funcionan. Si terminaste bien, tu segundo intento sí va a funcionar. Como ayer que tuvimos a esta pareja que se está tratando de reconciliar.
2: Sí, ellos creo que van viento en popa.
1: Van bien, o sea, es que depende cómo terminas tu relación.
2: Pero ahí, yo siento que...
3: Ahí va. Es el punto de partida, ¿no? Ahí ya sabes si la relación va bien o va mal, nene.
2: Va, yo ahí siento, suponete, lo que decía ayer esta amiga que nos llamó, que decía como, sí, pero hay cosas que tenemos que platicar todavía.
1: Ajá.
2: Como que si va a haber segundo intento, tenés que sentarte a hablar, a esculcar.

0: todo el pasado.
1: Eso.
0: Y resolver lo que no se ha resuelto.
2: ¿Quieres volver? O sea, creo que...
3: ¿Qué onda, Muchis? Sobre el tema de los segundos intentos, hay un factor a determinar.
0: A ver.
3: ¿Qué fue lo que pasó en el primer intento? Porque si fueron factores externos a uno como pareja, pues vale la pena volverlo a intentar. Pero si ya involucra factores de a nivel sentimental o a nivel físico u otras cosas, pues definitivamente ya no es válida una segunda oportunidad. Pero todo depende de... Así que... que funcionen es otra historia, ¿va, mucha? Pero ahí ya es otro rollo.
1: Ok.
4: Da Muchis, yo quisiera que funcionara el segundo intento, pero... No. Da miedo, la verdad. Nosotros no terminamos súper mal, la verdad, no terminamos súper mal. Solo terminamos porque pues peleábamos mucho, en algunas cosas no estábamos como muy de acuerdo.
1: Muy de acuerdo, ¿verdad?
4: Pero es que yo siento que la segunda temporada va a ser complicada porque eso fue hace 5 años. Nos seguimos hablando un poco, pero no es así como, no sé, siento que siempre nos quedamos en el...
0: ¿Qué hubiera pasado?
4: Quizás sí, o sea, no, ninguno de los dos da el paso por el mismo miedo, siento que el mismo miedo tenemos ambos.
1: Es que eso, es que sí da miedo, gente. Sí da miedo, los segundos intentos no son así de fáciles.
0: Y a veces pueden terminar peor que el primer intento.
5: En tan poco tiempo.
1: Bueno, ¿qué dicen ustedes, gente?
0: 5514-7777, notas de voz o llamadas telefónicas.
1: ¿Qué piensan al 2505-1277-1277? ¿Qué piensan ustedes de los segundos intentos? ¿Funcionan o no funcionan? 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Tenemos llamada, muy buenas tardes. Buenas tardes.
0: Buenas.
6: Hello.
1: Hola, ¿quién nos habla?
6: Te saluda Ana.
1: Ana, ¿cómo estás, Ana?
6: Aquí en el bonito tráfico de la calzada Roosevelt.
1: Ah, hay tráfico ya.
6: Ya hay bastante tráfico. Bueno, aquí, rumbo antiguo, todo el tiempo vas a encontrar
1: tráfico. Sí, ahí siempre. Bueno, sí es cierto. Sí es cierto. Bueno, Ana, ¿qué pensás de los segundos intentos?
6: Miren, aquí. El tiempo es el mejor sabio.
1: Ajá.
6: Ahí sí que no hay para dónde.
1: Sí,
6: y darte una oportunidad después de 5 años con alguien con quien poco hablas, por saber qué pudo haber pasado, no. Creo que es mejor seguir manteniendo este poquito de comunicación, en buenos términos, en temas de sanidad mental, paz y de todo lo que implica, a tener que picar el avispero por algo que si en su momento no funcionó, pues ya no funcionó.
1: Ajá.
6: Como les dije hace un rato, hay un montón de factores, si ya existieron engaños, se perdió la confianza, si habían discusiones o peleas por tonterías, eso quiere decir que no hay madurez. Entonces es difícil poder dar una segunda oportunidad. Cuando hay hijos es otra historia.
1: Ah, es que ahí sí ya tenés otro compromiso. Es que esos son otros.
6: Ahí
1: sí ya.
6: Y aún sobre los hijos, te diría yo que te debes de poner primero tú como persona, porque si no, no vas a ser un buen papá. Tú. Así de sencillo. Si tenías una mala relación con tu pareja, siendo papá, es mejor que priorizar ser papá y la
1: eso.
6: Pareja.
1: Ahí estás.
6: Ajá, entonces,
1: me gusta eso.
6: Que,
1: primero papá.
0: Primero papá,
6: de
0: después. Segundas oportunidades.
1: Eso. Primero papá, después.
0: Segundas.
1: No, esposa o esposo. Ahí está. Me llegas, buena onda.
0: Buena onda, Ana.
6: Órale, Monchi.
1: Adiós.
7: Te digo que
1: bueno, vamos a seguir platicando, gente. Nos vamos a ir con una canción. Ya volvemos con más. En este programa estamos en Valiendo Viernes.
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0: tenemos una nota de voz por ahí. ¿Qué piensan de los segundos intentos? Preguntamos por allí a través del WhatsApp 5514-7777.
1: Yo pienso que funcionan siempre y cuando ambos hayan trabajado en sus emociones y en ellos mismos. Porque si van a seguir cometiendo los mismos errores que los separaron, pues no va a funcionar. Aparte que hay que ver por qué terminaron la primera vez, porque si es una infidelidad, ahí sí vayan a incomodar a su progenitora, no va a funcionar, o sea, no va a funcionar. Pero pues hay historias de éxito, de todo hay en esta vida.
0: Eso.
2: Sí, eso es cierto.
0: Bueno, mira, tengo una canción que creo que es que habla de eso, para los segundos intentos, para saber si va a funcionar o no. ¿Cuántas veces hemos dicho, dime qué ha pasado?
2: Dime qué ha pasado.

0: Sí, sí. Está al lado mío.
1: Eso.
2: No sé por qué te empeñas en hacerme sufrir.
1: Eso.
2: Que yo también te puedo ir.
1: Bueno, vámonos con... ¿Qué ha pasado? Sofría.
2: Pero sofría.
0: Ah, ella también la conocimos, ¿te recordás?
1: Ah, es, no fui yo. Fue Javier y vos.
2: Y ahora que estás ausente.
1: Pero desapareció, ¿ah?
0: Sí.
2: Dime qué ha pasado. Si yo
1: pensé... Qué triste preguntar qué ha pasado, ¿va?
0: Es que te convertís en un completo desconocido.
1: Es lo que decíamos hoy en la tarde.
0: Hace rato.
1: Preguntar qué ha pasado y saber la verdad.
0: Ah, de lo que estábamos hablando.
1: O sea, ¿qué ha pasado? ¿Por qué? Pero querer saber la verdad de qué ha pasado. Ah, qué fuerte.
0: Qué fuerte. Yo me he enterado muchas cosas de qué ha pasado.
1: ¿Ah, sí?
0: Y duele. Duele darme cuenta que no era el único.
1: Es que sí, ¿qué ha pasado?
0: Y han pasado muchas cosas, jóvenes.
1: Bueno, vamos con qué ha pasado. Ya regresamos.

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0: Ah, que por cierto, vos, ya empezó el tour de Karol G, dicen que está aburrido.
1: Hasta no le funcionó el aparato de para salir, ¿va?
0: Dicen que el World Tour de Karol G empezó aburrido. Salida del vuelo. ¿Qué creen ustedes?
1: Viajando por el mundo.
2: Es que siento que no innovó.
0: Yo siento que trató de innovar, pero se ve muy forzado el concepto.
2: Y sí, había hecho un megaconcierto. El megatour que acaba de hacer, el megatour.
0: Se ve muy bien, eso no se lo niega a nadie.
1: O sea, está...
0: Pero a ver, gente, ustedes que nos están escuchando, ¿qué creen que puede haber pasado con Karol? ¿Sabes qué? Que yo siento que...
2: Es que acabas de hacer un Super World Tour. O sea, es como que Bad Bunny después de este tour vaya a hacer uno el otro año.
0: No, pero sí se tardó unos 2 años o 3.
1: ¿Karol G?
2: Siento que es muy poco.
1: Como un año.
0: Sí, yo siento que este concepto
2: sí, es un año y medio.
0: De la Tropicoqueta no le funcionó muy bien.
1: Pero sí, hay buenas canciones en ese disco, Manuel.
0: Ay, pero es que se ve muy forzado.
2: Como que no, tal vez la gente no hizo clic tanto con Tropicoqueta como lo ha hecho con...
0: Ajá, eso siento yo.
1: Ah, pero Bad Bunny también tuvo un disco de por medio, así. El que...
0: Ah, sí, el que...
1: sacó,
0: sí.
1: El que solo era...
0: Pero eso él sabía, por eso solo hizo...
2: Y, y el World... Él solo lo hizo en Estados Unidos.
0: Porque él sabía que no le iba a pegar.
1: Y no le pegó.
2: No, ese fue soldado todas las fechas.
1: Pero para...
0: Por eso, no,
1: pero fue comercial.
0: En Estados Unidos le pegó.
2: Ajá.
1: Pero acá no hubiera pegado.
0: Pero yo siento que...
2: No se escuchó... Es que uno...
0: Pero
2: que...
0: sacó una nueva canción, la Karol G, ¿no? ¿Cómo se llama?
1: Encantadora.
0: No, no
1: sé. Matadora.
0: Matadora, sí es cierto. Pero dicen la gente que ha ido al concierto que sí está aburrido. Siento que tiene que regresar al reggaetón. Ya.
2: Sí,
0: que se deje de... Estoy tratando de hacer...
1: Pero esto es medio reggaetón.
0: Por eso. Algo así como lo que estiró ahorita.
2: No, es que... Ya no va a ser...

0: No sabía yo que tenía el coro nacional de Guatemala.
1: Sí, de Tropicoquetos.
0: Esta es la nueva canción de Karol G.
1: Matadora.
0: Ya que se regrese a...
1: Solo que tenés que buscar la versión.
0: No hay.
2: La clean version.
0: Pero porque ni la has escuchado, no sabes.

0: versión.
1: La versión.
0: Tizucos.
1: Pulcra, ¿no?
2: Con pudor.
1: Va, pero aquí la tengo con letra respeto. Y cuando diga la palabra.
2: Va.
0: Va, conste, va. Pues. Va. Va. Conste, va, pues. Va. Va. Va. Si ustedes escuchan ahí.
2: La palabrota invita a pizza.
0: Ahí está. Y ustedes en el WhatsApp pendientes.
1: Ya no quiero.
0: Logran.
1: Me fue muy difícil el mes de julio, no estoy invitando a nadie. La plática. Va, pero la escuchamos.
0: Sí, escuchamos.

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1: Que me pongo matadora y se puso asqueroso. Nati, yo tengo el a ti. Me dice que me ponga fácil. Yo no soy una.
2: Bueno, ahí se acabó porque todo lo que dice en esa última parte ya estuvo.
3: Sí.
2: Ya,
3: es objeto de estudio, Karol G.
4: Tienes un dato ahí interesante.
2: Pues mira, interesante. No ha hecho sold outs, pero sí ha llenado los estadios.
3: Pero es interesante cómo hace 2 años, en menos de 24 horas, llegaba al 1,000,000 de reproducciones en sus canciones.
2: Sí, porque esta de Matadora lleva 1.5 millones de vistas.
3: Ajá, y en 24 horas no llegó ni a...
4: Yo sigo en el barco de Karol G.
2: No, yo también, pero hay algo que no le está funcionando.
3: Sí, yo
2: ella
3: también.
2: Yo creo que ella tiene que regresar al reggaetón.
3: Con Fade.
0: Regresa
3: con Anuel.
2: O con Anuel. O sea, tiene que encontrar algo que la ayude.
3: Sí, que Anuel estuvo en la velada el fin de semana. Y qué presentación más fea también.
2: Vos dicen que está enfermo, ¿ah?
3: Sí.
2: Dicen que tiene una enfermedad.
3: Ajá.
4: ¿Enfermedad de qué tipo?
2: Este último segmento es de chismes. Esto
3: de
2: es
3: chismes.
2: Ventaneando valiendo viernes.
3: Una ETS.
2: Sí.
3: Es que una persona compró un contenedor. Dicen. Que estaban subastando que era de Anuel. Cuando los famosos tienen muchas cosas, compran contenedores, con el tiempo ellos lo pueden vender para ganar más dinero. La cosa es de que una persona
2: hay que cuidarse.
3: Se llevó ese contenedor y en ese contenedor encontró medicinas para atacar, bueno, para mantener estable una de esas ETS.
2: Está enfermo, Anuel, dicen. Nada está confirmado. Enfermo,
3: dicen.
2: Pero si lo mira está bien flaco.
3: Sí, no, y canta horrible.
2: Cuídense, quiéranse mucho.
4: Y no busquen el querer afuera.
2: Bueno, es que depende, a veces sí lo llama uno el querer afuera, hombre, pero
3: quéranse adentro.
2: Sí, porque el amor nace.
4: ¡No!
2: El amor nace desde adentro.
3: ¡Para! El amor nace desde casa.
2: El amor nace desde casa.
4: ¿Qué otras canciones buenas nuevas hay?
3: Creo que no han salido virales.
2: No, todavía no.
4: Yo aquí tengo Anita sacó un nuevo disco, ¿ah?
2: Pero esas canciones también feas, ¿vos?
4: Ah, ya las escuchaste.
2: Ya.
4: Son como en portugués, ¿va?
2: Sí, no se entiende. ¿Quién quiere, va?
4: Grupo Libra, mira también.
2: Bueno, díganos, si ustedes tienen una propuesta nueva de algún artista, cuéntenos. Aquí estamos ahorita ventaneando a los artistas.
4: Que no hay canciones nuevas. No, recientemente, no hay. ¿Va?
2: La de Bajo Cero, si es que es nueva y salió hace 4 años, ¿vos?
4: Bajo Cero de Mike Bahía.
2: Ah, Mike Towers dice.
4: Bajo Cero, Mike Bahía.
5: Mike Bahía también ya.
4: Que te vaya bien de Ryan Castro.
3: No lo he escuchado. Ari Vega sacó una nueva canción.
2: ¿Quién?
3: Ari Vega.
2: ¿Shaki Beca?
3: Ari Vega.
4: Ah.
3: Ari Vega la de... Ay, ay, chévere, chévere, chévere, chévere, chévere.
2: La de Bajo Cero sí es de hace 4 días.

0: canción out.
1: Esta
0: out.
1: Canción
2: out. No nos gustó.
0: Aquí vamos, los martes vamos a hacer el segmento no de canciones nuevas.
1: Sí.
0: Y vamos a elegir.
2: Sí, sí.
0: Y vamos a vamos a elegir y sí, nosotros sí. Vamos a decidir si la canción in o out. Esta in, canción
1: ¿cómo? Out.
0: Out.
2: Como in and out.
0: Es sí. Gracias por el...
2: Pues no está aquí, bueno.
0: Era Mike Bahía bajo cero, malísimo.
2: Malísima. Tengo que reconocer mala.
0: Mala. Hoy sí hiciste una pregunta interesante. ¿Qué pasó? Chivite.
2: Vos propusiste la de Karol G, mira toda la barrabasada que hiciste.
0: Sí,
2: a la
0: yo
2: Nina.
0: Sé, perdóname, eso no estaba en mis planes. ¿No?
2: Bobby, vas vos.
1: Es que no es nueva, nueva. Ah, acabo de ver y salió hace un año.
2: Queremos nuevas. Aquí queremos nuevas, ¿no?
1: Sí,
2: queremos.
1: Bueno, vámonos con algo nuevo de Ari Vega. A ver si decepciona.
0: Nuevas queremos.
1: Sí, esta es nueva. Esta sí es hace nueva. Cuatro días.
2: ¿Recordá quién es Ari Vega para
1: Ari Vega no es la que se hizo viral con.
3: Ay, ay, chévere, sabes, chévere, si chévere, la lleve quitamos. Su chévere.
1: Entonces, Ari Vega, to, así se llama.
0: To,
1: to, to. To, to, to.

0: Ari Vega. To.
1: Sí está in. Me gusta.
0: Está in, pero está
1: ahí. Siento... O sea, está como meh.
0: Ajá.
1: Meh.
2: O sea, pero...
1: ¿qué onda? Está
2: puro abuelito.
0: Siento que es la misma fórmula
1: ya
0: que
1: ya me está dando demencia, ¿no?
0: ¡Mijo! Siento que, escuchen, me van a decir ustedes si es la misma fórmula que esta. Creo yo. A ver. A ver si suena, va.
1: ¿Acaso eres tú?
0: A ver que si
1: tú,
0: suena.
3: Aria Vega, Ryan Castle, la costeñita, premio ni a la boca, chimbazo, chévere, remix. 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
0: Siento que Aria Vega está haciendo la misma fórmula.
2: Sí, sí.
4: Sí.
2: Yo creo que todos, ¿no? Como que tratan de repetir el mismo...
0: Si ya tuvieron patrón, un éxito... Patrón.
2: Sí, a veces el patrón.
1: ¡El patrón!
2: Él le sacó un nuevo disco que es en vivo desde Bogotá.
0: Ah, sí.
2: Borondo se llama.
0: Sí.
2: Pero son las mismas canciones, solo que en vivo, ¿va?
0: Sí, las que hizo con Ozuna. La de tú diciendo y que tú, creo que no.
2: Pero está la de Loco.
0: Sí, es que Bel en vivo, mucha.
1: Bueno.
0: Es un espectáculo.
2: Es bueno, cuando sale sano.
0: Sí.
2: Porque a veces sale...
1: Aquí creo que no salió en sus...
2: En el primero sí.
1: En sus cabales.
2: El primero que fue con Gaby.

0: Sí, siento que ya lo viví.
1: No.
0: Ya lo vi. Ah, no. Falta uno entonces.
1: Falta uno.
0: Va, ya veremos.
1: Ya veremos. Bueno.
0: Pero estábamos hablando ahorita fuera del aire, mucha, de que.
1: Es temporada baja.
0: Es temporada baja de canciones.
2: Sí,
0: ¿verdad?
2: No han sacado, ¿ah?
1: Como que no andan inspirados.
2: Bueno, esperemos este viernes, tal vez.
0: Jueves.
1: No, o sea, viernes. Viernes porque salen viernes, a la medianoche.
0: Salen jueves a las 6 de la tarde.
2: Bueno, habrá que esperar.
1: Esperemos. Ojalá.
0: Tal vez sorprenden este jueves.
2: Ojalá que remontes su web.
0: Ojalá.
1: Dice, yo no puedo sacarme de la mente la de Hasta Abajo de Vele. ¿Cuál es esa?
2: No debe ser nueva, digo yo. O debe ser hecha con ella porque ya la supiera Pablo.
1: Bueno, Pablo acaba de descubrir que hay una canción de Bad Bunny que está hecha
0: con... Muy buena, ponela.
2: ¿Cómo se llama?
1: Mango y Ron.
0: ¿No la has escuchado?
2: No.
0: Claro que sí la has escuchado.
2: Yo la acabo de descubrir igual que vos.
0: No, yo la descubrí.
2: Yo acabo de descubrir.
0: Nene. Pensé que era real.
2: Nene, yo acabo de descubrirla igual que vos, nene.
1: ¿En serio? Yo sí. Yo porque me puse a investigar. Porque dije. Esta canción no suena muy Bad Bunny.
0: Es muy buena.
2: Si yo supiera.
0: Sí, viste. Yo dije, esta canción es muy buena. La llevo escuchando todo el mes.
2: Pero yo no sabía.
0: En la cantadera.
2: ¿Qué está pasando con esta canción que
1: yo? No, Bailey, Bad Bunny.
0: Bad Bunny, pero Chibi, ¿viste que se escucha como...?
2: Sí, pero Chibi, yo no sabía esta canción.
0: Como Daddy Shank, ¿viste? Hasta la ponen en las bodas, pibe.
2: ¿Qué estás hablando, pibe?
1: ¿Nos vamos con esta canción? Mango y Ron, una canción
2: Sí.
1: Hecha con IA.

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1: Bueno, muchachos, ahora sí nos vamos. Y será hasta mañana que nos volveremos a encontrar en este programón, ¿sí o no?
2: Así es, muchachos. Recuerden que será en punto de las 3 de la tarde que nos vamos a encontrar en esta radioemisora tan hermosa, exitosa, única,
1: bella, hermosa.
2: Bella.
3: Transparentemente bella.
1: Y ahora sí nos vamos y será hasta mañana a las 3 de la tarde que nos volveremos a encontrar en este programa que se llama
4: Valiendo.